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0: Es la hora 18:15 minutos.
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1: Es la hora 18.

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1: Es la hora 18:25 minutos.

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4: Mister. Es la hora 18:51 minutos. 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
9: Es la hora 19:07 minutos.

0: 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Francia destaca por contar con uno de los planteles más profundos del fútbol internacional. El conjunto europeo posee variantes en todas las posiciones y jugadores capaces de marcar diferencias individuales en cualquier momento del partido. La experiencia de haber disputado finales recientes fortalece la confianza de un equipo acostumbrado a competir al máximo nivel.
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1: Tony Dice, Zion y Lennox, los verdaderos.

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0: Es la hora 20:02.
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1: Es la hora 20, 18 minutos.
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7: Es la hora 20.

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1: Es la hora 20, 38 minutos.
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0: Es la hora 20:57 minutos.
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1: 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Es la hora 21:42.

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1: Es la hora 5,
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0: parranda, fíjese, mijo.
1: ¿Qué tal, doña quién? Se me olvidó, vamos a ver.
0: ¡Panchita, mijo!
1: Sí, usted se volvió mexicana. ¿Qué onda? ¿Qué le pasa?
0: Es que en este momento no sé qué es lo que pasa, mijo.
1: Se parece a alguien que yo conozco. Se llama Speedy González.
0: A ver, mijo, ¿pero por qué usted me está imitando?
1: Yo no la estoy imitando.
0: No, yo ya terminé y usted sigue en las mismas. Pues buenos
1: yo
0: días.
1: Yo pensé que me estaba haciendo una llamadita desde México, porque tanta bulla que el mundial aquí, que la inauguración.
0: Mijo, en avión rapidito llega uno. ¿Cuál es el problema?
1: Y tiene que ir a hacer cola para
0: no, comprar. No, mijo, uno de una vez llega al evento. VIP, platinum, diamante y lo demás.
1: Solo
0: aquí
1: hasta
0: estoy,
1: México.
0: Sí,
1: solo
0: sí,
1: hasta
0: sí.
1: México. No va a ir a ver los otros
0: bien,
1: partidos.
0: Mijo, ¿por qué no? ¿A los United States? También voy a Canadá, mijo.
1: Ya hizo sí. La reservación de hotelería.
0: Uy, desde el año pasado, mijo. Wow. ¿Para que no me hicieran de chivo los tamales?
1: Ya va a usar Uber por allá, ¿no?
0: No. ¿No ahí qué? Tengo mis Jaimes. Sí, así mero.
1: No es cualquier chicharrón.
0: No, soy un buen chicharrón, mijo.
1: Ah, bueno, sí. No habrá forma que...
0: Bueno, no, usted tiene que trabajar. Pues les damos la bienvenida a la gente que está con nosotros en este jueves retro, ¿verdad?
1: Sí, y cuál es la tanta bulla que año tras año se anuncia. Y vamos a decir, le voy a hacer una pregunta bastante facilita.
0: A ver.
1: ¿Cuándo inicia el mundial?
0: Pues soy mijo.
1: Oh, ¿y la hora?
0: A las 11:30,
1: ¿y
0: mijo?
1: ¿Dónde es la primera inauguración?
0: Pues en México, y no para allá voy.
1: Ah, ¿cuál es el estadio?
0: El Azteca.
1: Ah, ¿qué capacidad tiene?
0: Pues para un montón. Para un montón, mijo.
1: Ah, pues sí. Si usted señas me hace 200,000 aficionados.
0: Por eso un montón. Menos usted.
1: Bueno, lo bueno aquí que ya está entrenando ya para hablar como mexicana.
0: A ver,
1: un par de
0: julia.
1: Palabritas.
0: ¡Bum, bum, bum, bum, bum!
1: Ah, ya no.
0: Ya tiré cuete, mijo.
1: Sí, o sea.
0: Pues me da mucha alegría estar aquí en ese... Voy a pasármela bien de jueves.
1: Pues a usted le gusta mucho la radio.
0: Pues sí, mijo, y no yo soy la dueña.
1: Sí,
0: usted
1: pero...
0: es mi empleado.
1: No, es que me llamó la atención. Ay. Que cuando yo vengo a las 5 ya está su carro parqueado.
0: Pues sí,
1: ahí.
0: Mi hijo controlando la milpa. Pues qué le diré.
1: Bueno, mis amigos, de verdad, qué alegre compartir con ustedes en esta linda y hermosa mañana del día jueves 11 de este 2026. Que la disfruten, porque hoy va a calentar el sol.
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1: Buenos días, buenos días, buenos días, buenos días, buenos días, buenos días, mi
2: buenos
1: gente linda.
2: Buenos días, al fin alguien me deja hablar. Todo el mundo habla y yo ni siquiera me había presentado.
1: Pero disculpa. Tú dejas
2: la cabina. No, es que ella es la jefa.
1: Sí, pero te deja la cabina y mientras tú te vas, yo me quedo operando un ratito y luego viene ella Panchita y el de...
2: ¿Que tú estabas, qué dices?
1: Estaba en pura cirugía, estaba ahorita ahí. Ahí ve, por lo menos
2: deberías de... Pero ni enfermero.
1: ¿Ah? Yo soy doctor, tú tengo un magistro.
2: Ay, Dios mío. Bueno, entonces cambiemos de lugar.
1: Sí, por favor.
2: Yo voy a lo fácil y tú venías a lo difícil. Vení, pues.
1: Ay, Dios.
2: Bueno, buenos días, gusto de acompañarles.
1: A mí me gusta la comodidad, ¿verdad?
2: Sí, en mi tierra le dicen esto, ¿eh?
1: ¿Sí?
2: Así le dicen,
1: sí,
2: en mi
1: pues,
2: tierra.
1: Acomodado. Bueno, da la nota, por favor. A
2: pues
1: eso
2: primero,
1: te, para
2: decirles
1: eso te
2: buenos días, bienvenidos. Qué gusto acompañarles en este juevesito retro. Hoy nos vamos a dedicar a retroceder en el tiempo con música bonita del ayer. Para el día de hoy, el pronóstico del clima para el departamento de Alta Verapaz es el siguiente. Hasta este momento contamos con 17 grados centígrados. ¿Está nublado el cielo? Sí, lo confirmo.
1: Pero va a haber sol.
2: Pues no se prevé tanto sol como el día de ayer, sería un poquito menos.
1: No,
2: la máxima de temperatura.
1: El sol, pues.
2: La máxima de temperatura será de 25 grados centígrados, la mínima de 18. Similar al día de ayer, un grado menos, si hacemos un poquito de memoria. El pronóstico de lluvia para hoy se prevé que inicie a las 10 de la mañana. Recordemos que no siempre llueve en todos los municipios. Hay municipios que bueno, pues llueve un poquito más seguido, más frecuente que otros. Por ejemplo, ayer en San Pedro Carchá, en horas de la tarde estaba lloviendo, pero fuerte, y acá en Cobán ni una gotita cayó. No sé si llovería en el transcurso de la noche, Dieguito, acá en Cobán.
1: Por lo menos... Yo me acosté como 10 de la noche aproximadamente en todo ese tiempo.
2: No. Ah, ok. Bueno, pues ya se dan cuenta, son municipios cercanos y bueno, el clima es variado. Entonces, esperemos la lluvia a partir de las 10 de la mañana para que esta nos pueda acompañar el resto del día. Se prevé que sea un día cargado de lluvia. Recordemos que la dirección de la tormenta Cristina, según se había pronosticado, iba a pasar por El Salvador, pero cambió de ruta. Entonces, estaría tocando suelo guatemalteco, principalmente en el área... ingresando por Jutiapa, el centro del país, dígase Ciudad de Guatemala, en Chimaltenango, Quetzaltenango, Santa Rosa. Para el día de hoy suspendieron las clases. Al parecer allá está lloviendo bastante fuerte y recuerden que son lugares bastante planos en donde definitivamente se puede encontrar mucha afectación de inundaciones, crecidas, principalmente que los drenajes colapsen, vaya. Entonces, para el día de hoy se prevé un día bastante lluvioso, pero no frío, ¿ok? Que esto quede bien claro, estará presente la lluvia, pero el calorcito va a prevalecer. Tipo 10 estaría apareciendo ya la lluvia. La nubosidad, el nublado del cielo, nos va a estar acompañando todo el día. Tal vez en algunos puntos de 7 a 9 aprox estaría saliendo mínimamente el sol, pero no se prevé para el día de hoy. Día muy lluvioso hoy, que es jueves, mañana viernes y todavía el sábado serían días de mucha lluvia intensa.
1: Wow, tenemos que estar bien preparados, máxime con este frente frío que...
2: No es frente frío, es una tormenta.
1: Esta tormenta que nos está afectando grandemente, ahí sí que por poquito y va llegando, hay lugares donde están más marcados con la lluvia, ahí viendo unos videos que circulan en redes sociales, pues ojalá y vaya bajando su intensidad.
2: Pues sí. Que se calme esa Cristina. Ay, Cristina, ¿por qué eres tan traviesa? Sí, señor. Por cierto, saludos a Elmer Estrada. ¿Qué tal, Elmercito?
1: Te está escuchando el patojo.
2: Hola, hola. Ahí nos anda escuchando, amplificando, nos está comentando que el día de hoy es el segundo desfile de San Juan Chamelco. Wow. Así que saludamos a toda nuestra gente hermosa, linda, Bruyuyo. ¿Quién los quiere? ¿Quién los quiere? ¿Ah? Allá en San Juan Chamelco, hoy en un desfile más.
1: Parece hombre de pacaya, ¿verdad tú?
2: No, es su trabajo. El saludito para el hombre que nos hace crecer. El Elmer Estrada, tío. Sí,
1: mira qué bueno tener cuates así, tío.
2: Pues sí. Chao. Buenos días.

0: Es increíble cómo el tiempo ha avanzado. Sí. Esta canción salió a la luz en el año 1998 de Shakira. El 13 de julio fue cuando la estrenó, convirtiéndose en una de las canciones más populares de su historia musical, la sordomuda.
1: Cabalmente, mira, sale una fecha de este 13 de junio. 13 de junio o julio, perdón. Me decía 13 de julio, sí, ya. Ya tiene sus abriles esta rola, muy buena. A decirte que me cantaras un pedacito de esta rola.
0: Me sale igual.
1: Parece la llorona, tío.
0: La producción discográfica se llamaba ¿Dónde están los ladrones?
1: Wow.
0: Y esta fue una de las canciones más famosas de ese disco. Vaya, casi todos los discos de Shakira han sido un éxito.
1: Sí, sobre todo, Rosario, hoy lo estamos disfrutando con la música de ayer en la radio de hoy, en este jueves de música retro. Esta semana se fue bastante rapidito, tú. Pero bueno, lo bueno que hemos ido alcanzando lo que nos hemos propuesto. Y lograrlo es lo más importante. Han pasado 21 minutos. Lo que uno se propone durante la semana, uno dice, bueno, ya es día jueves, ya he ido de a poco sumando lo que yo quiero para mí. Bueno, pasaron 21 minutos de las 6 de la mañana. Voy a pasármela bien.
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0: Viajamos con esta canción increíblemente hasta 1989, cuando al Dieguito se le estaba cayendo la cascarita en plena esencia de ya su juventud. Ya era un señorón. Tus 20 y algo, ¿no?
1: Apenas me lograba parar en la cuna. Mira, Rosarito, ¿cómo no recordar la música de la agrupación Rana que los hizo bailar, barrer los escenarios a nivel nacional en ese entonces? Yo...
0: ¿Tú los conociste? ¿Fuiste a alguna fiesta de ellos?
1: Uy, en varias oportunidades.
0: Ah, qué bien.
1: No, aparte, uno de los integrantes y de las voces de la agrupación Rana, el chamelqueño, ¿verdad tú? A ver si te acuerdas tú cómo se llamaba nuestro amigo.
0: Apellido Sierra.
1: Exactamente.
0: También había un integrante más de San Pedro Carchada, apellido Ruiz.
1: Ah, exactamente.
0: Era el cantante también.
1: Uno para cada uno, porque no estamos peleando. No, pero buenísimo. Este
0: yo,
1: tema,
0: honestamente, no fue mi época, dirías tú.
1: Estabas en pañales todavía.
0: No, ni aquí. Acaba de nacer, tal vez.
1: Rosario, del 89 no habías nacido.
0: ¿No? Acaba de nacer. Bueno, el punto está de que pues no me tocó vivir, sí conozco la trayectoria del grupo Rana, cómo no, pero no me tocó vivir como te tocó a ti, ir a las discos, a las fiestas, conquistar patojas, bailar bonito.
1: Pero era, mira, Rosario, no es por nada. ¿Ah? Dime.
0: Esa era la onda.
1: Sí, pero es decir, uno podía ir y regresar a cualquier hora, no pasaba nada.
0: Okay.
1: No, era tranquilo. Habían varios.
0: Ibas discotecas.
1: A bailar.
0: Hoy no, día ya van a otras cositas, ya no sana, va mucha de eso ya cae mal.
1: Mira, y te voy a decir algo, Rosarito, no es por nada. En ese entonces, vamos a ver, mis amigos, 5 o 6 amigos toman la decisión de irse a los Estados Unidos en los 88, 89.
0: Y dejaron al Dieguito, no le dijeron
1: no,
0: nada.
1: No, mira, eran cuatachos de que me iban a traer. Los fines de semana para ir a las discotecas y de repente se esfumaron todos.
0: ¿Tú? Se les olvidó. No, dejémoslo, muchacho. Mucho molesta.
1: Mira, tú, se fueron los amigos y
0: así. Y nos como... lo dejaron a nosotros.
1: Y en las discotecas, mira, a tomar una limonada, una gaseosa.
0: Claro, es que tú ibas más que todo a bailar, pienso, y a conocer gente. Hoy día primero vas a beber cuestiones alcohólicas y. Y si te pones en ambiente, miras que encontrás.
1: Mira, ¿cómo no recordar aquí en el edificio del Álamo teníamos una discoteca que
0: en
1: se Cobán, llamaba
0: está Estudio hablando de Cobán,
1: 94, Lirito. Sí, aquí en la cabecera, Estudio 94, aquí en este cabal sobre lo que es la principal calle Belice. También estaba el Oasis, donde está el Hotel Rabin Ajau. Ahí estaba el Oasis, estaba el Tejana de Omario Chan. Está
0: todas las que mencionas, discotecas.
1: Claro, discotecas. Okay. También estaba la Bola Discotec, la que está en el edificio Elizabeth de mi padrino Donald Valdés.
0: Saludos a Donald Valdés. Saludos, señor.
1: ¿Tiene que ser mi padrino? Solamente que él nunca me ayudó.
0: Obligás a que sean tus tíos, tus primos y hasta tus padrinos. Bueno, entonces, ¿qué fiestero?
1: No, nosotros no la pasábamos. Del Parque San Marcos hasta, vamos a ver, donde están las Hermanas de León. Hasta ahí habían discotecas.
0: Okay.
1: Y ahí de Hermanas de León, sí sabes dónde queda, ¿verdad? ¿Dónde
0: sí, está? Ubicó a no las conocí.
1: Ahí
0: pero...
1: donde tomas un cafecito y hay un muñeco moviéndose ahí.
0: Eso sí, no lo he visto.
1: Inflable. Despuésito de las gasolineras, aquí abajito.
0: Okay.
1: Entonces, mira, íbamos a la Bola Discoteca. En ese entonces, Julio Rubén Paredes, jugador del Club Cobán Imperial, Mincho Monterroso, otro jugador, eran dos jugadores los dueños de esa discoteca. Ahí había de lunes a lunes discoteca, a partir de las 3 de la tarde había discoteca. Música, disco para bailar.
0: Yo ninguna de esas las conocí, solo una que se llamó Keops, nada más.
1: Ah, sí, pero la Keops, la que está aquí a la vueltecita.
0: Estuvo, no habían otras discotecas, solo esa el momento.
1: Y luego
0: en el
1: ya surge la discoteca Millennium. Aquí a la vuelta donde está
0: nunca fui.
1: Nuestro anunciante Cooperativa Cobán, ahí a la vueltecita por la Felipa Gómez,
0: sí,
1: por ese sector.
0: Conozco a los dueños.
1: Te estoy dando bastantes referencias, pero te digo, era ley de tu. En esta última discoteca ahí estuve trabajando de animador.
0: Ay, no puede ser.
1: Mira, me costaba entrar porque toda la gente amontonada.
0: No, me imagino. No, no lo dejen entrar, ya, que se vaya.
1: En la salida tenía que venir por todas las láminas corriendo.
0: Pero interesante cómo ha ido evolucionando hasta eso en la vida, ¿no? El rollo de las discotecas, los parties y la forma en que se divierte hoy día la muchachada. Es triste. La verdad sí, porque en antaño la historia de Dieguito, ustedes podrán escuchar de que podías ir a la disco y no precisamente a embriagarte, sino a pasarla bonito, a hacer amistad, a convivir, a compartir. Mira, hoy día eso ya no pasa.
1: Y mira, Rosarito, como estamos recordando, también me gustaría que tú también...
0: No, yo no fui discotequera.
1: En tu historial.
0: Mi mami tenía una creencia y no daba permiso. No. Fui a conocer Kiops porque fui a una actividad a animar, entonces.
1: Ya me imagino, la gente no llegó también.
0: Pues era un evento privado, ¿verdad?
1: Sí, tú puedes contar de 5 pelones.
0: Era mucha gente. Bueno, el punto está de que son épocas diferentes a cada uno, claro. nos tocó algo distinto, pero hoy día ese rollo ya se perdió, la discoteca ya está mal vista, mira, lamentablemente.
1: Mira, Rosarito, lo que pasa que antes era mucho más sano que el día de hoy, ¿verdad?
0: Claro, con todo ese rollo de la tecnología.
1: Todo ha ido cambiando, olvídate. Sí. Antes no, los señores de seguridad, la Policía Nacional Civil, nunca llegaba a las discotecas a
0: desalojar. Tú te ibas antes de tiempo, antes de que te...
1: Mira, nosotros los días,
0: bueno, aunque antes no había toque de queda, así como que
1: claro,
0: a la una y
1: no
0: se acabó.
1: Había. Pero antes, déjame contarte, nosotros nos preparamos con los amigos tipo 3, 4 de la tarde a las discotecas. Y tipo 9 de la noche de regreso.
0: O sea que no trabajabas.
1: No, yo era un bebé todavía.
0: No, a los bebés no dejan entrar a la discoteca.
1: En mi etapa de la adolescencia, tú.
0: Papá, pero la discoteca es mayor de edad.
1: Pero mira,
0: no, ahí sí no casó tu mentira.
1: No, de 15 a 16 años nos dejaban entrar por ahí.
0: Ay, eso sí es ilegal, muchacho. Toda la vida ha sido ilegal. Uy, qué
1: pero
0: mal.
1: Antes era
0: diste
1: mucho
0: nombres.
1: Más tranquilo. Yo no llegaba a la mayoría.
0: 6:35. Buenos días, buenos días, buenos días.
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0: Estoy ahí, ahí. Buenos días, buenos días, buenos días, buenos días. Que la pasen ustedes genial, bonito, extraordinariamente bien. Ese es nuestro propósito.
1: Sí, Rosarito, de verdad nos la tenemos que pasar súper bien en este jueves de música retro. A mí me gusta más lo de ayer que lo de hoy.
0: ¿Así no?
1: Musicalmente hablando. A ver, nuestra linda y hermosa reflexión para sacarle al jugo, la cual dice así de la siguiente manera. Al final no nos llevamos...
0: ¿Al qué?
1: Al final no nos llevamos nada, solo los momentos que realmente vivimos, así que vive de forma que tu alma se sienta llena. ¡Wow! Es que mira, Rosario, al final de cuentas, cuando nos morimos, si tú te das cuenta, lo que mide el nicho en esa parte donde ingresa la cajita, ahí no puedes meter carro, vivienda y todas las cosas que lograste materialmente hablando, y no se lleva absolutamente nada, solamente quedan los buenos recuerdos de lo que fuiste como ser humano, como persona, si tuviste la oportunidad de ayudar a alguien, a un ser querido.
0: Esta verdad, discúlpeme que me meta, verá usted, pero yo quiero dar mi comentario humildemente.
1: De él, doña Panchita.
0: Esta reflexión nos recuerda una verdad bastante sencilla, mijitos, pero bien profunda. Al final de la vida las cosas materiales se quedan, pero los momentos vividos, bien gozados, las experiencias compartidas y el amor que damos son lo que realmente deja huella en nuestros corazones en el momento que estiremos la pata. Es lo único que nos queda.
1: Sí, doña Panchita, hay que recordar que de lo que se pudo haber logrado en la vida, en satisfacción que usted, ya lo hemos platicado varias veces, le ha dejado ser una persona profesional, se preparó académicamente, de haber tenido una familia, sus hijos, sus nietos, esa herencia que hoy en día usted la tiene. Esas son cosas que se llevan en el alma, pero las cosas materiales se acaban, se terminan.
0: Y es que muchas veces pasamos tanto tiempo preocupándonos por conseguir pues más dinero, más cosas o más reconocimiento, que olvidamos disfrutar del presente. Sin embargo, cuando miramos hacia atrás, rara vez recordamos cuánto teníamos en el bolsillo, cuánto nos costó la casita. Lo que realmente recordamos son las risas que compartimos con la familia, los abrazos, los viajes, las conversaciones y esos pequeños instantes que nos hacen felices.
1: Así es, doña Panchita, de verdad me quedo con eso que usted dice, la familia, seguir a conocer el mundo, así como usted lo ha hecho, ha ido a disfrutar conociendo muchos lugares, muchos países, salir con la familia, distraerse, ir a comer algo que usted quiera, porque el día de mañana uno no sabe si va a estar uno despierto, doña Panchita. Si usted tiene el dinero para comer algo que le llama la atención, cómaselo. No es para que uno diga, mejor en otra oportunidad, y si ya no hay otra oportunidad de las que uno está esperando.
0: Y es que esta frase también nos invita a vivir de manera, pues, que llene nuestra alma, ¿verdad?, nuestro corazón, haciendo aquello que nos dé paz, compartiendo con las personas que amamos y valorando cada día la oportunidad única que tenemos de saludarles. No, definitivamente eso no tiene precio. No midas tu vida por lo que vayas acumulando en tesoros, sino por los momentos que atesoras. Eso sí son los bonitos, los que valen la pena.
1: Esa es la verdadera.
0: Las mejores riquezas, mijo, son los recuerdos que construimos día a día con las personas a quienes amamos y con quienes compartimos.
1: Es la mejor riqueza que uno se puede llevar, de haber sido una linda y hermosa persona, de poder haberle tendido la mano a alguien, a un amigo, a la misma familia. Yo me quedo con eso y sobre todo tener uno siempre a Dios en su vida, en su corazón, en todo lo que uno realiza diariamente por los siglos por los siglos de los siglos, amén.
0: Ay, Jesús, imaginémonos por un momento a una persona que trabaja muchas horas para comprar una casa más grande que la que tiene, un carrito más nuevo, un telefonito más moderno. Aunque esos logros son bastante importantes, con el tiempo puede darse cuenta de que los momentos más valiosos no fueron las cosas que compró, no, sino las tardes compartidas con sus hijos, ayudándoles a hacer la tareita, las comidas familiares, el preparado del asado, o bien las conversaciones con nuestros seres queridos. Años después, quizá no recuerde esa persona que se la pasó solo trabajando cuánto le costó el carro o la casa, pero sí recordará la alegría de los viajes de la familia, las risas durante el camino hacia su destino y los momentos especialmente juntos, pues.
1: Así es, doña Panchita. Usted nos ha dado toda una amplia información con respecto
0: información
1: que damos a conocer. La verdad, nos alegra muchísimo. De esa forma, el ser humano, si actúa con esos principios que usted da a conocer, es lo más lindo.
0: Y siempre y va a ser
1: bien recordado.
0: Cierro mi participación con esta humilde moraleja o quizá mensaje para la gente.
1: ¿Me da permiso?
0: Ya que no me deja hablar, ¿verdad,
1: amigo? No, aquí la que más habla es usted.
0: No, pues usted se anda metiendo. Oiga.
1: Chute.
0: Parece hilo dental. Bueno, hoy quiero regalarle estas palabritas finales. No es que me vaya a morir, ¿verdad? Pero del tema.
1: Yo eso he entendido.
0: No, del tema, mijo. Hoy, el día de hoy, tú, Dieguito, tú, Rosarito, gente bonita que nos escucha a través de la radio, regálense un tiempo para vivir, por favor, para agradecer y para compartir, porque al final de los finales, los recuerdos felices son los tesoros más grandes que podemos guardar en el corazoncito.
1: Así es, doña Panchita.
0: ¿Qué pasó, mijo?
1: Yo escucho música extraña.
0: Pues es del otro lado, ¿a usted? Sí. Ya sabe que se pone fiestado el don.
1: Sí, se escucha el musicón Pérez también.
0: Pues les deseamos lo mejor, bonito jueves retro. Y recuerden ponerle mucha atención a todo lo que platicamos. Qué bonito estuvo, ¿eh?
1: Al final de cuentas, doña Panchita, yo me quedo con algo. Haz el bien y no mires a quién. ¿Es algo? No, disculpe, doña Panchita. Para que uno sea bien recordado en esta vida, si uno le puede tenderle la mano a alguien, hágalo. No hay ningún problema de nada. En esta vida se queda todo.
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0: así, así era ella. Saludos a Melissa, ella está con nosotros esta mañana. Asha Vázquez, Kevin, en la zona número 6 de acá de Cobán. Qué bueno saludarte. Melanie Guillermo en la tinta, bendiciones, que todo esté perfecto.
1: Buenísima onda, Yasmin, allá en San Juan, Zacatepec, que siempre conectadas. Voy a pasármela bien en este jueves de música retro. Lidia en la Libertad 2000 Tucurú. El profesor Tiburcio allá en San Lucas, Zacatepec, que es Magalí Sierra también lo hace con nosotros a esta hora, como también Miriam Sacul en San Pedro Carchá.
0: Sandrita en San Juan Chamelco, Betty, Carmen Max en Chamelco, bendiciones, que la pasen ustedes increíblemente bien. 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
1: Y solamente se me pasaba el saludito para Yoli García, que nos escucha allá en un hermoso país llamado España, casi 8 horas.
0: Hola, ¿cómo estáis? Distancia. ¿Cómo es que se llama?
1: Yoli Sierra.
0: Hola, Yoli, ¿cómo estáis, niña? La verdad es que yo puedo medio española, pero de caricatura, diría tú.
1: Ah, de caricatura.
0: Así, súper contenta, ya tú sabes, toda eléctrica.
1: Ah, sí.
0: ¿Y Yoli es española o qué onda?
1: Es que guatemalteca.
0: Ah, pero ya todavía tiene... habla chapín o pues hombre, que habla algo así, tío.
1: Más si sí, al día siguiente ya me estaba hablando algo raro. Le oíme, Yoli, le doy, ¿qué onda la tuya? Te vas día viernes, el día lunes ya me estaba hablando como española.
0: Pero mira, eso no es español,
1: ¿no? Yo no estoy hablando como español, ahorita es mi acento.
0: Que tengan éxitos en este huevecito retro.
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hermosísima canción fue dada a conocer en el año de 1994, convirtiéndose en uno de los grandes hitazos. La canción la interpreta

0: Mañana voy a pasármela bien.
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1: Buenos días, 7 de la mañana con 30 minutos, 7 con 30 minutos en Voy a Pasármela Bien en este jueves de música retro.
2: Retro.
1: ¡Wow!
2: Bueno, vamos a retroceder en el tiempo con la música que les estamos programando y también la información. Vamos a hablar un poquito acerca de cosas que normalmente utilizamos. Por ejemplo, permítame usted la guitarra porque ahí se confundió el cassette. Bueno, les decía, cosas que normalmente utilizamos y que a veces pasan desapercibidas, pero conocer ciertas cuestiones que son interesantes. Vamos a hablar acerca de la regadera, la ducha, pues.
1: Wow.
2: Ducha o regadera, así le decimos. Las que son modernas fueron patentadas en Inglaterra en el siglo XVIII. Aunque en esa época...
1: Antes de eso la gente no se bañaba.
2: Bien, se bañaba. Puro guacalazo, mijo.
1: Palanganazo que me daba.
2: En esa época el agua se reutilizaba y no era tan higiénica como las actuales, ¿ok? Tomen ese dato.
1: Bueno, una regadera promedio utiliza entre 7 y 15 litros de agua por minuto, dependiendo su diseño y presión.
2: Por eso dicen que por lo menos te bañes en 5 minutos para no regar más de lo normal, ¿verdad?
1: Sí, porque si tienes un baño de todos los días, pues una restregada, como decimos normalmente.
2: No, tratar de que sea rápida la ducha.
1: Que sea con cepillo de alambre para que valga la pena el baño.
2: Las regaderas ahorradoras de agua pueden reducir el consumo hasta en un 50%, ayudando tanto al medio ambiente como al bolsillo de la persona.
1: Wow, bueno, ¿a qué no ¿No sabías que tomar una ducha tibia puede ayudar a relajar los músculos y disminuir el estrés después de un día agotado de trabajo?
2: Es que si te das cuenta, hay gente que tiene costumbre de bañarse con agua fría. Está bien, cada quien con sus costumbres, pero una ducha con agua tibia te relaja. Principalmente eso se recomienda para poder dormir.
1: No así como cuando van a quitarle las plumas a la gallina.
2: No, eso ya sería muy caliente. No, tibia, dije tibia.
1: Tibiecita.
2: Los pequeños orificios de las regaderas están diseñados para distribuir el agua de forma uniforme y crear una sensación más cómoda durante el baño.
1: Wow, ¿a que no lo sabías que, aunque hoy parece... indispensables durante gran parte de la historia, las personas se bañan en...
2: Se bañaron.
1: Tinas. Sí, uh-huh. Se bañaban en tinas, ríos o baños públicos. Las regaderas se hicieron populares masivamente en el siglo XX.
2: Si una persona toma una ducha de 10 minutos todos los días, puede llegar a utilizar miles de litros de agua al año, por lo que cerrar el agua mientras se está uno enjabonando ayuda muchísimo a conservar este recurso tan valioso para todo el planeta. Así que tomen en consideración a la hora que se vayan a bañar, si ustedes se enjuagan el cuerpo o la cabecita, apaguen la regadera, sí, y luego vuelvan a encender.
1: Así es que ya lo saben, mis amigos, hay que economizar ese vital líquido porque un día uno lo puede estar necesitando.
2: 7:32, hoy jueves retro en la Hits.
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0: Esta canción vio la luz el 17 de julio del año 2001 bajo el sello discográfico JN Records. Este disco, interpretado por el artista dominicano Eddie Herrera, formó parte de su álbum de estudio titulado Atrevido. La canción se llama ¿Cómo y cómo llora mi alma?
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2: Bueno, mis amigos, ¿qué tal? Buenos días. Faltan 15 para llegar felices y contentos a la hora 8.
3: Cuando va el alcohol 8.
2: ¿Cómo pasa el tiempo? Se va voladito, voladito, voladito.
0: Sí. Bueno, vamos a hablar de algo que le sucedió a un queridísimo mexicano. ¿Quién tocó ahí? ¿Por qué los niños son tan malcriados? Bueno, vamos a hablar de Aaron Mercury, uno de los chicos de redes sociales más populares de toda Latinoamérica. En esta ocasión, pues, nos cuenta una triste historia que le acaba de suceder recientemente. Y bueno, pues es triste, ¿no? Porque a veces cuando trabajas mucho, te esforzas por lograr alcanzar pues algo en específico, de repente pasan los accidentes inesperados que están a la orden del día, ¿no? Y bueno, pues resulta de que el popular influencer mexicano sufrió un accidente que dejó severos daños a su camioneta de lujo recién comprada en este 2026.
2: Aaron Mercury volvió a convertirse en tendencia en redes sociales luego de verse involucrado en un accidente automovilístico que terminó con daños visibles en su camioneta de lujo. El hecho generó preocupación entre sus seguidores, quienes rápidamente comenzaron a compartir imágenes y videos del percance.
0: De acuerdo con la información difundida por medios mexicanos, el influencer sufrió el accidente mientras conducía su vehículo de alta gama, dígase Finolis, pues. Afortunadamente, el incidente no dejó consecuencias graves para su integridad física, aunque sí ocasionó daños materiales considerables a su vehículo, que quedó del lado del copiloto bastante dañado. El golpeado quedó de la parte de la pierna derecha, si no estoy mal. Leves golpes de su mami y de su abuelita que iban con él en este vehículo, pero más que todo el daño material de esta camioneta de super lujo, que me imagino que hasta sigue pagando. Sí. Porque es una navezota. Es que recordemos que Aaron Mercury ha ido creciendo de menos a más. Entonces tuvo un vehículo que le acompañó en sus momentos más críticos. Estaba chocado, no tenía vidrio, le robaron los ladrones, y a pesar de eso seguía con el vehículo. Ya cuando pudo comprarse su vehículo, lo hizo. Primero compró la casa, ¿verdad? Ustedes la muebló. Luego le compró una casa a su mamá y ahora le tocaba a él su carrito, pero bueno, ni modo, material se vuelve a hacer,
2: ¿no? En las imágenes se puede apreciar, te iba a comentar, los daños que sufrió el vehículo. Seguramente está asegurado,
0: pues. Ah, fijo. Claro, sí, con ese tremendo carrazo. Uf. Suficiente. 7 de la mañana con 47 minutos. Buenos días.
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0: Dios mío, qué recuerdo, Rigo. 1990, Burbujas de Amor, la canción que definitivamente marcó un antes y un después de Juan Luis Guerra, del icónico álbum Bachata Rosa. Ahí todas las canciones fueron éxito, todas.
1: No,
0: ¿eh?
1: No hay una que diga, esta no, esta sí, no, todas.
0: Toditas.
1: Acetato para recordarlo hoy en este jueves de música retro.
0: Y para recordar estamos nosotros que hoy arranca el Mundial 2026. Vamos a vivir la pasión de la música y el fútbol a través del color de la música. Stereo Hits y hoy es Radio 92.3 y todas las estaciones de Coronor.
1: Sí, hoy vamos a estar un mes, vamos a estar empapados de mucha información con respecto a la Copa Mundial México, Estados Unidos y Canadá.
0: Pero hablemos de pistillo, pues, de dinerito.
1: Préstame tú, mami, centavito.
0: Yo tenía una gran curiosidad y navegando pues en la red nos encontramos respecto a los premios y el gasto que va a hacer la FIFA en todo este rollo del Mundial. La FIFA pagará aproximadamente en dinero guatemalteco 38,000 quetzales diarios a cada jugador del Mundial 2026 y repartirá en quetzales, ¿verdad, mucha? 2,705 millones entre los clubes. El programa de ayudas de la FIFA aumenta un 70% respecto al año 2022 e incluye por primera vez compensación por los partidos de clasificación. El programa de compensación de la FIFA aumentará un 70% respecto al publicado en el 2022 e incluirá por primera vez pagos relacionados con los partidos que van a clasificarse.
1: Cada jugador convocado a fase final del Mundial de este año, que se disputará en Estados Unidos, México y Canadá, recibirán 5,000 dólares diarios, unos 38,000 quetzales, según el memorando confirmado
0: y firmado
1: la FIFA y la Asociación Europea de Clubes, ECA, por sus siglas en inglés.
0: Además, los clubes se repartirán un total de 355 millones de dólares, unos 2.705 millones de quetzales, un incremento del 70% respecto al programa implementado durante el Mundial Qatar 2022. De acuerdo, el acuerdo establece que los futbolistas recibirán esa cantidad durante su permanencia en la concentración. Los pagos se calculan según su inclusión en la lista definitiva, los días de participación y los minutos disputados.
1: Bueno, los clubes recibirán en dólares 355 millones distribuidos en dos fondos principales. 250 mil millones corresponden a los clubes que cedan jugadores para la fase final del torneo.
0: Solo aclarando, son 250 millones.
1: Sí, 250 millones. Bueno, el 11 de junio, del 11 de junio al 19 de julio de este 2026, ese dinero estarán recibiendo.
0: 100 millones se destinarán a clubes que decidieron que cedieron futbolistas durante la fase de clasificación, que incluyó 905 partidos. En ese caso, la compensación será aproximadamente de 2,360 por jugador y por encuentro que vayan a obtener. Mi pregunta es, Dieguito,
1: a ver, dime,
0: ¿cuál será el premio del que gane el Mundial 2026? El club que gane este Mundial 2026.
1: Imagínate,
0: económicamente, aparte de la Copa.
1: Sí. Nada más ni nada menos para el campeón, ojalá que sea Argentina. 50 millones de dólares.
0: Ándele, pues. ¡Ah! Dentro de este premio cabe destacar que se le entrega al club, no a los jugadores ni a sus diferentes cuentas bancarias. Igualmente lo que hablamos anteriormente respecto a lo que se les va a pagar día a día, digámoslo de esa forma. No se le va a pagar a ellos a su cuenta, no. Se le paga al club y el club se encarga de distribuir este dinerito entre todos los jugadores. ¿Ya? Ok, entonces los 50 millones pueden aprovecharlos el país que se los gane a invertir en ver más jugadores, en mejoras de estadios,
1: fuerzas básicas, por ejemplo. Pero mira, Rosario, de verdad, cuando uno ve estas enormes cantidades, dice uno, vale la pena cuando un equipo, aparte, el equipo que está dando jugadores a la selección, aparte ellos tienen otro,
0: sí, claro,
1: otro por cederlos. Bonificado.
0: Me contaba Dieguito que ya, bueno, a estas alturas los que les toca la sede de sus partidos en México, pues ya están ahí presentes, pero había una situación con Irán.
1: Sí, fíjate que la selección de Irán afronta restricciones severas. Debe entrar a Estados Unidos solo para jugar y luego inmediatamente salirse de lo que es el estado americano para concentrarse en Tijuana, México, y denunciaron que les revocan visas a los seleccionados de Irán.
0: Es que ustedes saben del conflicto que se está teniendo
1: siento
0: actualmente.
1: Siento que no tiene que ver nada una cosa con otra cosa.
0: En algún momento vetaron también a Rusia. Entonces, pues son situaciones políticas en las cuales nosotros no nos metemos. Pobrecitos los chicos que están dando su mayor esfuerzo siendo futbolistas seleccionados de Irán. Pero bueno, así está la situación. Estaba viendo yo en redes sociales los influencers que les llaman, ya presentes allá en el estadio mexicano, antes conocido como Estadio Azteca. 200,000 almas van a estar el día de hoy en la inauguración. A las 11:30 de la mañana será el show en donde tendrán la participación artistas importantes, entre ellos encabezando Shakira con su canción oficial del mundial, Dai Dai. Quiero comentarles que van a presentar en la cuestión artística en la inauguración de México el disco completo que es el mundial 2026. Los artistas que vienen incluidos dentro de este disco van a ser los que se van a presentar el día de hoy en México, 11:30 de la mañana, que no se les olvide. Nosotros ya nos vamos, Dieguito.
1: ¿A dónde me vas a llevar?
0: Yo me voy con mi familia, vos no sé con quién te vas.
1: ¿Tú quieres que me
0: están lleve? Esperando, ya me tengo que ir.
1: Oye, ¿me quieres llevar?
0: No.
1: Déjame el dinerito, yo voy por mi propia cuenta.
0: Cuídense mucho, les queremos.
1: Nos vemos hasta el viernes.
0: ¿Sí? ¿Qué día soy, pues?
1: Lo que pasa es que mañana voy a tener gripe. Entonces...
0: Doña Panchita ya se fue, ni te dijo adiós. Si no, no llegaban.
1: Ella dice, voy a hacer una mitacita de café, pero como se le va el avión, se fue.
0: Literal, hoy sí se fue en avión.
1: Ya se le va el avión.
0: No, se fue en avión, ya despegó su
1: ¿será
0: jet.
1: ¿Será que llega?
0: Ya, el jet ya despegó. ¿De
1: pero
0: qué ratos?
1: Pero es su avioncito chiquitito de dos pasajeros.
0: No, Dieguito, es un jet en el que ellos se van. Va la B, va
1: pero
0: a Dolanchito.
1: Pero aquí en el campo de aviación no entran.
0: Es que es un jet de tamaño prudente. Ah. ¿Para qué mucho? Bueno, le decíamos buen viaje a doña Panchita y a toda la familia.
1: Ojalá
0: toda la
1: que
0: comitiva.
1: Cuando pase por el rancho me compre
0: ojalá
1: manillas.
0: Que mañana nos llamen, pues, desde ya. Cuídense.
1: Que si no lleva saldo.
0: Adiós. Chao.

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7: La Selección Nacional de Guatemala ya trabaja con la mirada puesta en la Liga de Naciones de CONCACAF 2026 a 2027, competencia que iniciará en septiembre y que otorgará boletos para la próxima Copa Oro. El técnico Luis Fernando Tena continúa con el proceso de renovación del azul y blanco, combinando experiencia y juventud para fortalecer al equipo rumbo al Mundial 2030. La Federación Nacional de Fútbol considera este torneo una oportunidad clave para seguir creciendo en el ámbito internacional y mejorar la posición de Guatemala dentro del ranking regional. La rusa Mirra Andreeva, de apenas 19 años, conquistó el título femenino de Roland Garros tras vencer a la polaca Maja Chwalinska. Con este triunfo obtiene su primer Grand Slam y se consolida como una de las grandes estrellas emergentes del tenis mundial.
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0: Hola, hola, ¿cómo están? 8 de la mañana con 12 minutos. Ya estamos a jueves. Hoy es jueves retro, música del recuerdo. Hoy desempolvamos aquellos temas musicales que nos han hecho suspirar, recordar y han marcado en algún momento algo de nuestra vida. Así que sean bienvenidos. Soy el Yuno Ila y te voy a estar acompañando hasta las 12 del mediodía. Así que iniciamos. Buenos días.
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8 de la mañana con 26 minutos. Recuerda que hoy es jueves retro, música del recuerdo, música del ayer, música que marcan épocas, música que marcan momentos y música que nos recuerdan a alguna persona. Climax con este tema musical, el Sa Sa Sa. Fíjense ustedes que este tema musical fue lanzado en el año 2004. El álbum se llamó precisamente como el nombre de este tema musical, Sa Sa. Y hoy lo recordamos. Tú te puedes comunicar conmigo a través del 4096-8574, 4096-8574.

Solo 4 horas para que arranque el mundial, 4 horas con 32 minutos para que arranque el mundial. Y por supuesto nosotros aquí te vamos a estar dando todos los detalles a través de Noti Noticias.

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Y las flans nos dicen bazar. 8 de la mañana con 41 minutos, 8 con 41 minutos. Y te decía, la cuenta regresiva ya está de el Mundial 2026. La Copa de la FIFA 2026 tiene tres ceremonias de apertura, como te lo hemos estado mencionando, y el día de hoy inicia el primero, la primera inauguración. El partido inaugural se juega hoy a las 11:30 de la mañana. Iniciará la ceremonia en el Estadio Azteca entre las selecciones de México y Sudáfrica. ¿Quiénes van a estar ahí? Pues va a estar la hermosísima Shakira, va a estar también Burna Boy, Alejandro Fernández, que quien será la persona encargada de poder cantar el himno nacional de México. También estará Belinda, Danny Ocean, y estará G Balvin, Lila Downs, Los Ángeles Azules. Ay, ya me imagino yo estar bailando ahí. Estará también la agrupación mexicana Maná y estará Tila también. Son estos cantantes que tendrán la oportunidad de poder inaugurar este mundial, que promete mucho, porque ya se los decíamos también, es el mundial más extenso, me refiero en el sentido de que tiene más selecciones y donde se jugarán más partidos. Y por supuesto te llevaremos los detalles a través de Noti Noticias. ¿A quién le apuestas tú? ¿Gana México o no gana México? Hoy es jueves retro.

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0: 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Todo está listo para la inauguración de la Copa Mundial de 2026. La ceremonia se realizará 90 minutos antes del partido entre México y Sudáfrica y convertirá al Estadio Azteca en el primer recinto de la historia en albergar tres aperturas mundialistas. El evento comenzará a las 11:30 de la mañana en México y contará con un espectáculo musical encabezado por Shakira y Burna Boy. También subirán al escenario artistas como Maná, Belinda, Los Ángeles Azules, Alejandro Fernández y la sudafricana Tyla, en una celebración que combinará música, cultura y fútbol para dar inicio al torneo.
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Labios Compartidos del grupo Maná, sonando aquí en El Color de la Música. Y es que Labios Compartidos es una joya musical de la emblemática banda mexicana Maná, que destaca el trabajo conjunto del grupo y su instrumentación en vivo. Y es que Maná es el grupo latino de rock con mayor cantidad de número uno en la lista Hot Latin Song de los Billboard, pero Labios, de su exitoso álbum Amar es Compartir, fue más exitosa de todas, pasando 8 semanas en la cima en el 2006 y también entrando al Hot 100 en la era previa al streaming. Y es que la voz ronca de Fer Olvera, también autor de la canción, da vida a la desgarradora historia de un tercero atrapado en una relación tóxica. El tema se erige como un testimonio de la impactante resonancia global de Maná a través del tiempo y su capacidad de cautivar oyentes de todos los géneros. Es por eso que hoy volvemos a recordar ese tema musical, Labios Compartidos. Y es que a veces tocaba a ustedes.

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3: La eterna reina indiscutible de la salsa hizo exactamente lo que quiso a lo largo de su extraordinaria carrera discográfica. Incluso con esta canción explosiva, el sencillo principal y la canción principal de su álbum número 59, lanzada en el 2001 cuando Celia Cruz tenía 76 años, imagínense ustedes. La Negra Tiene Tumbao fue revolucionaria tanto por la edad de la cantante como por su embriagadora mezcla de salsa con reggaetón y rap en el medio, que se convirtió en el modelo hasta el sol de hoy para una serie de grabaciones con artistas mucho más jóvenes. Y el tema también se deleitaba con su exaltitud del poder y la belleza negra. Aunque alcanzó el número 4 en la lista Tropical Airplay, no fue el sencillo más importante de Cruz, pero Una Nueva Generación fue uno de los más revolucionarios. Por eso, hoy escuchamos La Negra Tiene Tumbao de Celia Cruz. 9 de la mañana con 26 minutos.

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nos separan 20 minutos para puntualizar las 10 de la mañana. Espero que te la estés pasando de lo mejor. Recuerda que hoy es jueves retro. Hoy desenvolvamos aquellos temas musicales como este de Diego Torres, Color y Esperanza. Uno de los temas musicales que nos dicen sí se puede. Espero que te la sigas pasando de lo mejor.

0: Excelente tema musical de Luis Miguel, Amor, Amor, Amor. 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

0: tú te vas lanzada por Chayanne en el año 2002, uno de los temas musicales que fue escrita por el gran Franco De Vita. Y tú te vas, se convirtió en el himno definitivo del desamor gracias a una letra agonizante que cobra vida con la emotiva entrega de Chayanne, inyectando patetismo en cada verso. Y es que la canción es desgarradora, por decir lo menos, con Chayanne cantando vividamente sobre la vida sin ese gran amor. Y tú te vas, le dio a la estrella puertorriqueña su sexto número uno en la lista Hot Latin Song de los Billboard, donde solo pasó 7 semanas en la cima para convertirse en su liderazgo más extenso. Hoy recordamos Y tú te vas de Chayanne. La fiesta. 9:56 a.m. Espero que te la estés pasando a lo mejor, por supuesto, aquí en El Color de la Música. Nosotros te seguimos acompañando.
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19: El club cobanero confirmó la llegada del experimentado extremo Carlos El Cuilapa Mejía para el torneo Apertura 2026. La directiva espera que aporte liderazgo y profundidad ofensiva al equipo.
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19: La legendaria Serena Williams regresó oficialmente a las canchas después de casi 4 años alejada del circuito profesional. Su retorno se produjo en el torneo de Queens Club, donde participa en dobles y ha despertado enorme expectativa entre los aficionados del tenis.
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0: 10 de la mañana con 8 minutos. Seguimos con el segmento de Top Hits. Hoy es jueves retro, música retro. Así que tú puedes sugerir los temas musicales a través del 4096-8574, 4096-8574, la forma directa para comunicarte conmigo. ¿Qué te parece si iniciamos con Tu Misterioso Alguien de Miranda? Un tema musical excelente.
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1: Y de fondo escuchamos Atrévete T de Calle 13. Es que desde los cautivadores ritmos de Al Cumbia Urbana, de Visitante, hasta las inquebrantables barras de rap de Residente, este gran éxito del 2005 revolucionó el panorama del reggaetón en la década de los 2000. El alejamiento de Calle 13 del hedonismo predominante en la música urbana de la época marcó un cambio sísmico en la trayectoria del género. Y es que rebosante de desenfreno, humor e ingeniosas ocurrencias, Atrévete se erigió en una obra maestra definida que desafiaba el género y que rompía las normas tradicionales del reggaetón. La canción entró en varias listas de los Billboard y el video que lo acompañaba, con una estética tan disruptiva como su música, le valió el dúo el Latin Grammy al mejor video musical versión corta. Escuchemos este tema musical de Calle 13, Atrévete, aquí en El Color de la Música.

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versión que estamos recordando de Cristian Castro de su tema musical Azul. Y es que no sé si son las más de 50 veces que la palabra azul se repiten en esta canción, la maravillosa técnica vocal de Cristian Castro o los emocionantes coros y solos de guitarra. Pero más de dos décadas después, Azul se ha quedado en nuestra cabeza poniendo a cantar a todos cada vez que suena en una fiesta o en un karaoke. Escrita por Gustavo Santander y Quique Santander y producida por Quique Santander, Andrés Munera y Fernando Toby Tobón, la canción fue lanzada en el 2021 como parte del álbum de Castro, del mismo título, y rápidamente se convirtió en himno de verano que le dio al cantante mexicano su quinto número uno de la lista Hot Latino Song, que encabezó durante 9 semanas entre junio y agosto de ese año. Aquí en El Color de la Música, recordando este tema musical. ¿Qué te parece ahora si nos vamos ahora con algo de música de Los Ángeles Azules?

0: 10 de la mañana con 32 minutos. Al regresar de la pausa comercial, vamos a escuchar a Juan Magán con este tema musical de Verano Azul. No le cambies a la frecuencia 96.7. Azul.
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1: Desde la mañana con 41 minutos, interrumpimos la programación musical porque tenemos importante información de última hora que está llegando a la sala de redacción de Noti Noticias. La información detalla que a la altura del caserío Valparaíso, jurisdicción del municipio de Santa Cruz, Verapaz, sobre la ruta a Las Verapaces, se registra un hecho de tránsito. Al lugar llegan bomberos voluntarios del municipio de Táctica Alta, Verapaz, donde reportan que un motorista fue embestido por un vehículo que se dio aparentemente a la fuga, según la información preliminar que llega a nuestra sala de redacción. En el lugar se reporta fuerte congestionamiento vehicular, así que por favor tomar las precauciones correspondientes. Más información a partir de las 13 horas en la primera emisión de Noti Noticias con Henry Chen y Maynor Pacay.
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1: De fondo escuchamos Hasta la Raíz de Natalia Lafourcade, que dio nombre a su aclamado álbum de estudio del 2015, Captura la madurez lírica de la cantautora mexicana que surgió al rastrear sus raíces, como sugiere el nombre de la canción, fusionando maravillosos riffs de guapango con su característico sonido de pop alternativo hasta la raíz. Es una onda honesta a las experiencias, viajes y lecciones aprendidas que han dado forma a quién es ella hoy. Escrita por Lafourcade y el cantautor mexicano Leonel García del grupo Sin Bandera, ganó el premio a canción y grabación del año en la sexta entrega anual de los Latin Grammy. Hoy escuchamos Hasta la Raíz.

0: Se está escuchando El Color de la Música, 11 de la mañana en punto. 11 de la mañana en punto. Es momento de ir a una pausa comercial. Espero que te la estés pasando de lo mejor. Pero antes de eso, quiero darte un buen consejo. 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

0: 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Todo está listo para la inauguración de la Copa Mundial de 2026. La ceremonia se realizará 90 minutos antes del partido entre México y Sudáfrica y convertirá al Estadio Azteca en el primer recinto de la historia en albergar tres aperturas mundialistas. El evento comenzará a las 11:30 de la mañana en México y contará con un espectáculo musical encabezado por Shakira y Burna Boy. También subirán al escenario artistas como Maná, Belinda, Los Ángeles Azules, Alejandro Fernández y la sudafricana Tyla, en una celebración que combinará música, cultura y fútbol para dar inicio al torneo.
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1: ¿Y será que tú me puedes dar un besito cachichurri? Así es como se llama este tema musical de Daniel Luna, siendo las 11 de la mañana con 28 minutos. Espero te la estés pasando de lo mejor.

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11 de la mañana con 53 minutos. Espero que te la sigas pasando de lo mejor, por supuesto, aquí en El Color de la Música. Y quiero comentarles que por ahí ya inicia el espectáculo con los artistas en la inauguración del Mundial 2026. Y precisamente por ahí nos dice el director, están los artistas cantando ya del disco oficial del Mundial de Fútbol. Pues es una gran fiesta la que se vive. Como por ahí dicen por ahí, el mundo se detiene el día de hoy, es increíble. Como un deporte une familias, une amigos y haces nuevos amigos. De pronto nosotros te acompañamos y nos vamos con este tema musical que dice, Y con este tema musical me voy despidiendo, espero que te la pases de lo mejor, disfrutando cada momento de la vida, porque recuerda que la vida solo es una y hay que vivirla al máximo. Soy el Yun Willa y te deseo lo mejor. Por supuesto, siempre, siempre hay que estar ahí agarrados de la mano de Dios. Y a las 13 horas no te puedes perder la primera emisión de Noti Noticias, donde te van a dar todos los detalles en relación a la FIFA, al Mundial, y en relación a lo que acontece a nivel local, departamental, regional, nacional e internacional. Noti Noticias. Chau, chau. Pásensela de lo mejor. Y nos vamos con Rosana y eso que dice, a fuego lento.

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11: Los Super Gallos de San Pedro consiguieron por primera vez en su historia el ascenso a la Liga Nacional tras una destacada campaña en la Primera División. El equipo selló su boleto luego de alcanzar las finales de la Apertura 2025 y Clausura 2026, convirtiéndose en el primer ascendido de la temporada.
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11: La Federación de Fútbol de Irán denunció que una parte de las entradas asignadas para sus seguidores fue retirada días antes del inicio del Mundial. El caso ha generado polémica internacional y la intervención de FIFA para buscar soluciones.
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0: Así cerramos otro capítulo lleno de orgullo, nostalgia y cariño por esta tierra que tanto amamos. Gracias por acompañarnos en este viaje musical por Mi Bella Guatemala.
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0: Volveremos mañana con nuevas melodías que nos conectan con nuestras raíces, nuestra historia y nuestro corazón chapín. Por ahora, sigan en sintonía con lo mejor de la programación de nuestras emisoras. Hasta pronto. 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

0: 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México y Sudáfrica volverán a encontrarse en el arranque de una Copa Mundial. El antecedente más recordado entre ambas selecciones ocurrió en 2010, cuando empataron 1-1 en el partido inaugural disputado en Johannesburgo. Ahora, 16 años después, ambos equipos volverán a abrir el torneo con la misión de sumar sus primeros puntos y tomar impulso en una edición histórica que contará con la participación de 48 selecciones. La expectativa es alta y millones de aficionados estarán atentos al primer silbatazo del campeonato.
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1: Bienvenidos a la primera emisión.
2: Muy buenas tardes, bienvenidos a Noti Noticias, las noticias que marcan el acontecer regional, nacional e internacional. Llegan a ustedes con la fuerza de tres potentes medios de comunicación: para Petén por Sabana Estéreo en 100.1, para el departamento de Baja Verapaz por Salamá Estéreo en su frecuencia 91.5 y para nuestro departamento en Alta Verapaz Estéreo Hits 96.7 y para Guatemala y el mundo a través de Facebook como Noti Noticias. Iniciamos con los titulares para la presente emisión. Bienvenidos.

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1: Capturan a adulto mayor de 86 años en el municipio de Rabinal Baja Verapaz por agresión sexual. Preocupación en Petén por acelerado deterioro del puente relleno que conecta Santa Elena con Flores.
2: Sector camarunero de Guatemala afectado por oleaje y lluvia de tormenta Cristina.
1: Juez ordena bloquear páginas que retransmiten ilegalmente el mundial en este año 2026 para Guatemala.
2: Esta y otras noticias a continuación en nuestra primera emisión de Noti Noticias.

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1: Bueno, y el Mundial 2026 arranca con tres inauguraciones históricas en México, Estados Unidos y Canadá. Tres países, tres escenarios y un mismo torneo que une música y fútbol en una fiesta mundial. Escuchemos la siguiente cápsula informativa que nos ha preparado nuestra compañera Jocelyn Zul. Noti Noticias.
2: Es importante. La FIFA confirmó un hecho sin precedentes. La Copa Mundial 2026 abrirá con tres ceremonias inaugurales en tres países distintos. México fue el primero en encender la fiesta este jueves 11 de junio en el Estadio Azteca en la Ciudad de México. Se convierte en el único recinto del mundo en albergar tres mundiales. El espectáculo fue dedicado a la cultura mexicana que reunió a figuras como Shakira, Alejandro Fernández, Maná, Lilith Downs, Los Ángeles Azules, Belinda, J Balvin, Ryan Castro, Danny Ocean y la sudafricana Tyla, quien interpretará el himno de su país. La ceremonia incluirá música, danza y arte popular, con un sonido de inclusión y diversidad que representará la unión de los pueblos de América del Norte y los 48 equipos participantes. Un día después, el viernes 12 de junio, será el turno de Estados Unidos y Canadá, con ceremonias paralelas que marcarán un momento único en la historia del fútbol. En Los Ángeles, el SoFi Stadium recibirá a Katy Perry, Future, Lisa, Anita, Rema y nuevamente a Tyla, junto a representantes paraguayos como DJ Sanjoy y Marilani Bogado, antes de los partidos contra Paraguay. Mientras tanto, en Toronto, el BMO Field presentará un concepto visual inspirado en la diversidad cultural canadiense, con figuras como Alanis Morissette, Michael Bublé, Alyssa Cara, Jesse Reyes, Eliana, Nora Fajetti, Beth Stream y William Prince, previo al encuentro contra Bosnia y Herzegovina. La decisión de tres ceremonias corresponde al carácter histórico de esta edición, la primera organizada por tres naciones. Además, la FIFA anunció un álbum oficial del Mundial 2026 con canciones de los artistas participantes, asegurando que la música acompañe cada jornada del torneo. La sudafricana Tyla se convierte en la artista más destacada al ser la única confirmada en dos escenarios, conectando simbólicamente América con África y consolidando su presencia como rostro musical del evento. 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
1: Estamos de vuelta con más información a través de Noti Noticias por las estaciones que conforman Corporación Radial del Norte. Hace aproximadamente 10 minutos arrancó exactamente la Copa del Mundo México, Canadá y Estados Unidos. Y es que México debuta ante Sudáfrica en el Mundial. La selección de México inició hoy su participación en la Copa del Mundo, enfrentando precisamente a Sudáfrica en un encuentro que genera gran expectativa entre la afición.
2: El partido marcará el comienzo del camino mexicano en el Grupo A, donde también compiten Corea del Sur y República Checa. El equipo dirigido por Hugo Sánchez llega con la misión de avanzar a la siguiente ronda y aprovechar su condición de anfitrión.
1: Miles de aficionados se preparan para seguir este histórico encuentro, que además se disputará en el renovado Estadio Azteca, escenario emblemático que vuelve a convertirse en protagonista de una Copa del Mundo.
2: Bueno, y siempre del fútbol que se vive en este momento, y ahora que se ha vuelto esto de la fiebre del fútbol, el Estadio Azteca hace historia. El legendario Estadio Azteca abre un nuevo capítulo en la historia del fútbol mundial al convertirse en el primer estadio en albergar partidos de 3 Copas del Mundo.
1: El recinto mexicano fue sede de los mundiales de 1970 y 1986, donde se vieron momentos inolvidables protagonizados por figuras como Pelé y Diego Maradona. Ahora, con modernas remodelaciones, vuelve a ser uno de los escenarios principales de la Copa Mundial 2026.
2: Y es que la renovación incluye mejoras tecnológicas, mayor comodidad para los aficionados y nuevas áreas de servicio, consolidando al Azteca como uno de los templos más importantes del fútbol internacional.
1: Más información en el plano departamental. La trabajadora social Ilse López, del área de promoción del Centro de Atención Permanente del municipio de San Juan Chamelco, anuncia la primera carrera por la lactancia materna. La actividad busca promover la salud infantil y prevenir la desnutrición.
3: Soy coordinadora de promoción y trabajadora social de acá del Centro de Atención Permanente de San Juan Chamenco y pues la presidenta del comité de nuestra primera edición de la carrera 7K. Esta pues se va a realizar el 7 de agosto a las 7 de la mañana en conmemoración de la Semana de la Lactancia Materna. ¿Con qué finalidad se hace eso? Pues se hace con la finalidad de poder apoyar a los niños lactantes, madres que están dando de lactar y mujeres embarazadas. Con esto, con la finalidad de poder beneficiar el periodo de la ventana de los 1000 días, que nosotros los conocemos como salud desde la concepción hasta el que el niño tenga 2 años, con el objetivo único de empezar a disminuir el tema de la desnutrición, que es un problema que tenemos a nivel de Alta Verapaz y pues también lo tenemos como San Juan Chamelco. ¿Dónde puede usted adquirir sus números? Pues lo puede adquirir acá en el CAP San Juan Chamelco o también lo puede adquirir en Reservas Militares en Cobán, Alta Verapaz. De igual manera, en nuestra página de Centro de Salud de Chamelco, pues está circulando un post donde está el número de cuenta, pues también con algunos medios de comunicación, donde está el número de cuenta tanto de Bantraf como de Ban Rural, para que si usted se le hace más fácil transferirlo, pues puede lo transferir, y ahí pues aparece un número de teléfono también para que usted pueda enviar su depósito y de esta manera tomar en cuenta también la talla, porque sí se está tomando en cuenta la talla de playera que se les va a dar, porque el kit implica una playera y el número con el que van a correr. ¿Quiénes pueden correr? Todos. Esto es libre. Aquí pueden correr hombres, mujeres, niños, jóvenes. Es nuestra primera edición y, como les digo, es en el marco de la lactancia materna. Por eso es que se va a llevar a cabo el 7 de agosto, que es en la semana donde estamos principalmente en el tema de la lactancia materna. ¿Quiénes son nuestros patrocinadores por el momento? Pues Bantraf, que nos está apoyando con las medallas que se van a poder proporcionar a los primeros 100 atletas que ingresen a la meta. También pues nos está apoyando la Universidad San Carlos de Guatemala a través de la EPCita de Trabajo Social, que en ella pues es la que está conllevando prácticamente la mayoría de la logística para que esta actividad se pueda realizar, porque es parte de un proyecto de ella, pues, y anuado pues el trabajo y el esfuerzo que se ha visto a través de todas las situaciones de salud en tema de los niños con desnutrición.
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2: Ya estamos de vuelta con más información. Piloto de camionetilla fallece tras colisión. Un fuerte accidente de tránsito se registró la noche de ayer en el kilómetro 265 de la ruta, específicamente en la aldea El Satélite del municipio de Morales Izamal. En el percance se vieron involucrados un camión de carga pesada y una camionetilla tipo agrícola color gris, las cuales colisionaron de forma violenta. Bomberos voluntarios de las 73 compañías se movilizaron de manera inmediata al lugar de la emergencia para brindar el soporte técnico correspondiente.
1: Al evaluar la escena, los socorristas constataron que en el interior del vehículo liviano se encontraba un hombre atrapado dentro de la estructura física del automotor, quien lamentablemente ya no contaba con signos vitales debido a la gravedad de los traumatismos sufridos. Testigos en el lugar indicaron de forma extraoficial que el fallecido podría ser originario de El Ceibo Frontera, en el municipio de La Libertad, Petén.
2: Bueno, y otro hecho lamentable en el que también fallece un motorista se dio en un incidente vial registrado este día en la aldea El Porvenir, en el municipio de Chisec del departamento de Alta Verapaz. Causó el fallecimiento de un motorista de 47 años de edad. La persona fue identificada por los habitantes del sector como José Luis Caal, residente del barrio Nazaret, de la misma jurisdicción municipal. De acuerdo con testimonios de testigos locales, el suceso ocurrió en una curva de la ruta donde se encontraba un árbol caído que obstruía de forma parcial la cinta asfáltica.
1: Los reportes preliminares indican que el conductor de la motocicleta intentó esquivar el obstáculo, momento en el cual fue colisionado por un vehículo que transitaba en el carril contrario. El impacto provocó que el motorista perdiera el control del vehículo de dos ruedas y chocara contra el árbol. Debido a la gravedad de las lesiones sufridas, el ciudadano falleció en el lugar, mientras que el conductor del automóvil involucrado se retiró de la escena del percance.
2: Trece horas con 20 minutos, vivienda afectada por deslizamiento. La Coordinadora Nacional para la Reducción de Desastres informó este día sobre la ejecución de los protocolos de respuesta en el caserío Nuevo San Nicolás, ubicado en el municipio de Senaú del departamento de Alta Verapaz. A través de la Coordinadora Local para la Reducción de Desastres, se coordinó la evaluación de daños y análisis de necesidades en mantenimiento de vivienda que resultó afectada por un deslizamiento de tierra.
1: El desprendimiento del material proveniente de una ladera colindante impactó de forma directa contra una estructura habitacional construida con láminas de metal. El movimiento en masa provocó el colapso parcial del techo y el desajuste de las paredes del inmueble, además de la acumulación de lodo y vegetación en el área perimetral.
2: Se recuerda a la población del departamento de Alta Verapaz que la saturación de agua en suelos incrementa la probabilidad de la ocurrencia de deslizamientos en zonas de laderas. Se recomienda mantener una observación constante sobre los terrenos propensos a movimientos de tierra, presentando atención a señales como agrietamiento de suelo, la inclinación de árboles o postes y el flujo repentino de agua con lodo.
1: Ante cualquier indicador de inestabilidad, la Colred insta a las familias a evaluar hacia los puntos de reunión previamente establecidos y a reportar las emergencias de forma inmediata a los números locales o a la línea de asistencia nacional 119.
2: Bueno, y le recordamos que también puede seguir nuestro en vivo a través de nuestra plataforma digital en Facebook. Búsquenos como Noti Noticias. Pareja de motoristas sufre percance vial. Un accidente de tránsito que involucró a un hombre y una mujer a bordo de una motocicleta ocurrió en el tramo de la Bajada de la Ventana, en la ruta que conduce hacia el municipio de Chiseque, en el departamento de Alta Verapaz. El suceso fue registrado en video por un transportista que circulaba detrás de las personas afectadas.
1: En las imágenes se observa el momento en el que el vehículo

0: existía imprudencia por exceso de velocidad como el factor principal.
1: Asimismo, diversos usuarios de la ruta afirmaron que en ese tramo específico de la pendiente se apreciaban residuos de combustibles, particularmente diésel, esparcidos sobre la cinta asfáltica, lo cual comprometió severamente la adherencia de los neumáticos.
0: Por otra parte, motociclistas de la región emitieron criterios técnicos indicando que el derrape pudo originarse por el bloqueo involuntario de la llanta delantera al aplicar el freno frontal en plena bajada, explicando que las maniobras idóneas en descensos pronunciados requieren cambiar el freno trasero con la compresión del motor en marchas sobre bajadas. Así que es importante para usted que transita sobre este tramo conocido como La Ventana, y para quienes a diario viajan sobre la ruta de la Franja Transversal del Norte, saben que existe una inclinación bastante fuerte sobre esta ruta conocida como La Ventana.
1: Tenemos más información a través de Noti Noticias. Estamos en la 1:25 p.m. La trabajadora social Irce López del Centro de Atención Permanente CAP del municipio de San Juan Chamelco informa de los casos de sarampión siguen en aumento en el departamento de Alta Verapaz. Escuchamos los detalles y recomendaciones que nos brinda.
2: Hablando del tema del sarampión, pues casi todos los distritos de Alta Verapaz nos encontramos con casos ya positivos. Pero lo que sí estamos tratando de conllevar, porque primero era un momento de prevención, porque cuando salía uno, dos, tres casos, era momento de prevención y había que hacer bloqueo vacunal para evitar que se empezara a propagar. Ahora ya estamos en un momento de prácticamente de atención y de estar fortaleciendo y ampliando más las acciones de prevención, ya que pues ya van en aumento los casos, tanto como para Chamelco como para Alta Verapaz. ¿Qué se le pide a la población si empieza a tener síntomas, dolor de cabeza, dolor de cuerpo, empieza a salir el rash como puntitos rojos en la piel, considera que eso le está haciendo sentir mal, o a veces lo confundimos con un salpullido, o lo confundimos con, aparte del sarampión, con que tenemos varicela? Es importante que se acerquen a un servicio de salud, porque mientras descartamos si es una cosa u otra, se pueden acercar y no quedarse en casa esperando a ver cómo evoluciona o que esto se complique para que aquí se le pueda brindar la atención. Evitar pues prácticamente ahorita que estamos en proceso de feria, tener esos contactos si tenemos alguna sintomatología o molestia y acercarse, como les digo, a los servicios de salud. Acá en el CAP somos, por eso se llama Centro de Atención Permanente, porque hay el área de emergencia que usted puede venir a cualquier hora, que le van a atender para verificar si es un caso sospechoso de sarampión y poder empezar ya a cortar la transmisión, porque realmente pasa de que nos confiamos y de repente se termina transmitiendo en toda la familia, después esto se lleva a la escuela o se lleva al resto de familia.
0: Trece horas con 26 minutos, colisión frontal entre dos motocicletas. Un percance vial se registró este día en el casco urbano del municipio de Las Cruces del departamento de Petén, donde dos motocicletas colisionaron de frente por causas que aún están bajo investigación. Elementos de los bomberos voluntarios se presentaron al lugar del incidente para brindar atención prehospitalaria correspondiente a ambos conductores, quienes resultaron con lesiones de diversas consideraciones a consecuencia del impacto.
1: Tras recibir los primeros auxilios y ser estabilizados en la escena, los afectados fueron trasladados hacia la emergencia del centro el centro asistencial de la localidad para su respectiva evaluación y tratamiento médico.
0: Hasta el momento de la emisión de este reporte, se desconoce la identidad de las personas involucradas en el siniestro, así como los factores técnicos o de visibilidad que originaron el choque de los vehículos de dos ruedas.
1: Tenemos más información. Motorista recibe atención médica tras percance. Un accidente de tránsito se registró este día en las inmediaciones de la Azucarera de San José, la colonia en el municipio de Cobán, de Alta Verapaz, y es que bomberos voluntarios de la 36 compañía se desplazaron de forma inmediata al lugar para atender la emergencia declarada en la zona. Al llegar al sector, los socorristas localizaron a un motorista quien, según los informes preliminares recopilados en el área, colisionó contra otro vehículo.
0: Los técnicos en urgencias médicas le brindaron la atención prehospitalaria correspondiente en el punto del incidente, debido a que el afectado presentaba múltiples laceraciones en distintas partes del cuerpo a causa del impacto. Tras ser estabilizado por los elementos del cuerpo de socorro, el paciente fue trasladado

0: trasladado hacia la emergencia del centro asistencial de la localidad para recibir el tratamiento médico correspondiente.
1: Colisión deja a motorista con múltiples traumas. Un accidente de tránsito se registró este día en el caserío Valparaíso, ubicado en el municipio de Santa Cruz, Verapaz. El hecho ocurrió cuando un conductor de una motocicleta fue aparentemente embestido por un vehículo tipo sedán, lo que provocó que perdiera el control del automotor y cayera sobre la cinta asfáltica.
0: Como consecuencia del impacto, el paciente, un hombre de aproximadamente 30 años de edad, sufrió múltiples traumas en diferentes regiones del cuerpo y una posible fractura en el miembro inferior derecho.
1: Al lugar de la emergencia se presentaron elementos de la unidad 1352 de los bomberos voluntarios del municipio de Santa Cruz, quienes brindaron la atención prehospitalaria inicial.
0: En las labores de estabilización y respuesta colaboró de forma coordinada el personal paramédico a bordo de la unidad 1576 y de la 86 compañía con sede en el municipio de San Cristóbal, Verapaz, junto a las unidades 1572 y 1447 de la 82 compañía con sede en Tactic Alta, Verapaz.
1: Además, tras ser estabilizados en la escena, el paciente fue trasladado por los socorristas de la 129 compañía de la unidad 1352 hacia la emergencia del Hospital Regional de Cobán para recibir la atención médica especializada.
0: Los cuerpos de socorro del Departamento de Alta Verapaz recuerdan a los usuarios de motocicletas la importancia de utilizar de forma permanente el casco protector y chalecos reflectivos para aumentar su visibilidad en la ruta.
1: Además, se recomienda a los conductores de vehículos de cuatro ruedas revisar los puntos ciegos antes de realizar maniobras de viraje y respetar los límites de velocidad en tramos que atraviesan comunidades y caseríos con el objetivo de prevenir accidentes y salvaguardar la vida.
0: Gracias por estar en sintonía de Noti Noticias. Hacemos una breve pausa comercial. Enseguida retornamos con más información.
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0: Estamos de vuelta con más información. Auxilian a adulta mayor tras grave caída. El Cuerpo de Bomberos Voluntarios con sede en Tactic Alta Verapaz informó este día sobre una emergencia atendida en la aldea Tampó de esta vía. De acuerdo con el reporte oficial emitido por la institución del casco negro, una persona de sexo femenino de aproximadamente 80 años de edad sufrió una caída por causas que aún se desconocen. Vecinos del sector localizaron a la paciente con lesiones de consideración en la vía pública, por lo que solicitaron la presencia inmediata de los cuerpos de socorro.
1: Los paramédicos de la institución a bordo de la unidad 1572 acudieron al lugar para brindar la atención prehospitalaria correspondiente. Y es que los socorristas detallaron que la afectada presentaba un trauma de cráneo y una herida con desprendimiento del cuero cabelludo. Tras ser estabilizada en la escena, la paciente fue trasladada en estado delicada hacia la emergencia del Hospital Regional de Cobán para recibir atención médica especializada.
0: Se hace un llamado preventivo a las familias y cuidadores para mantener una vigilancia constante sobre las personas de la tercera edad, especialmente a transitar por superficies irregulares o áreas rurales.
1: Se recomienda la instalación de barras de apoyo en el hogar y sobre todo el uso de calzado con suela de buena calidad para reducir el riesgo de resbalones o pérdidas del equilibrio.
0: Ante cualquier eventualidad, se insta a la comunidad a comunicarse directamente a los números de la estación local para comunicarse con ya sea bomberos voluntarios de la 82 compañía o bien a los bomberos municipales departamentales del municipio de Tactic Alta Verapaz.
1: Estamos a 24 minutos de las 14 horas a través de Noti Noticias. Tenemos información: el corredor Valeriano Pacay, originario de la comunidad San Pablo Xucanev, nos informa que se prepara para la 10K de San Pedro Carchá. Escuchemos los detalles.
4: Estamos en la preparación para participar en la 10K de la 10K que van a realizar el 20 de junio en San Pedro Carchá.
5: ¿Y qué tal tu participación en la medio maratón?
4: Pues un poco mejor, gracias a Dios. Ahí ocupamos el puesto 8 a nivel nacional, tercero a nivel nacional y octavo a nivel internacional.
5: Bueno, y luego ya de estos eventos, ¿qué se viene para Valeriano?
4: Estamos en la preparación para la 10K y vienen otros eventos importantes como una medio maratón en Salamá que van a realizar, y hay muchos eventos que van a estar haciendo y ahí vamos a estar participando.
5: ¿Y Mario ahorita se continúa preparando ya a nivel nacional?
4: Sí, él está haciendo su preparación para los Juegos Centroamericanos del Caribe. Se acerca en el mes de julio y agosto, van a realizar en otro país.
5: Correcto. Bueno, siempre motivar a la juventud Valeriano para que pues siempre, no solo en el atletismo sino en otros deportes, siempre exista disciplina deportiva.
4: Sí, y la verdad que sí, hay muchas disciplinas de deporte, solo hay que practicarlo, ser disciplinado y no hay que rendir. A veces que no sale el resultado, pero siempre hay que trabajar, hay que ser disciplinado, hay que entrenar para poder hacer un buen papel y para representar a nuestro municipio.
0: Bueno, y así que saludamos a nuestros amigos del municipio de San Juan Chamelco, que hoy fue el desfile del nivel primario, hoy fue la inauguración de la feria patronal en honor a San Juan Bautista. Así que saludamos a quienes nos sintonizan a través del 96.7 de Stereo Hits. Hombre fallecido tras hecho armado. La 57 compañía de bomberos voluntarios de San Benito en el departamento de Petén informó sobre un ataque armado registrado el día de ayer en la colonia 20 de Mayo, ubicada en ese municipio. Tras recibir la alerta de los vecinos del sector, personal paramédico a bordo de la unidad 1547 se dirigió con prontitud al lugar de los hechos para evaluar la situación.
1: Al llegar a la escena, los socorristas procedieron a evaluar a una persona de sexo masculino de aproximadamente 28 años de edad. Sin embargo, se constató que la víctima ya no contaba con signos vitales debido a la gravedad de los impactos recibidos.
0: Trece horas con 36 minutos capturan a adulto mayor por agresión sexual. La comisaría 52 de la Policía Nacional Civil, con sede en el departamento de Baja Verapaz, informó oficialmente sobre la captura de Paulino, de 86 años de edad, efectuada el día de ayer en la calle principal de la aldea Las Ventanas, en el municipio de Rabinal. La detención se realizó mientras los agentes policiales ejecutaban un patrullaje a pie en referido sector.
1: Al momento de la identificación, las fuerzas de seguridad confirmaron que el individuo poseía una orden de aprehensión vigente por el delito de agresión sexual con agravación de la pena, la cual fue emitida por un órgano judicial el pasado 8 de julio del año 2025.
0: El sindicado fue trasladado de inmediato y puesto a disposición del juzgado correspondiente para que solvente su situación legal. En un reporte simultáneo, la institución policial detalló que mantiene activos diversos operativos de prevención y control en el municipio de Granados, dentro del mismo departamento.
1: Más información de interés a través de Noti Noticias. Capturan a dos sindicados de homicidio. La comisaría 62 de la Policía Nacional Civil informó este día sobre la ejecución de una diligencia de allanamiento judicial en el barrio El Pajal, ubicado en el municipio de Las Cruces, Petén. El operativo se desarrolló en coordinación con el Ministerio Público y dio como resultado la consignación de dos hombres de 18 y 22 años de edad.
0: De acuerdo con el informe oficial, ambos ciudadanos poseían órdenes de aprehensión vigente por el delito de homicidio en grado de tentativa. Las investigaciones preliminares vinculan a los ahora detenidos como los presuntos responsables de haber atentado en contra de la integridad física de una persona en el mes de abril del presente año en la referida localidad.
1: Las órdenes de captura correspondientes fueron emitidas por el órgano jurisdiccional competente del municipio de La Libertad, Petén, hacia donde fueron conducidos los indicados para la continuación del proceso legal.
0: Gracias por estar en sintonía de Noti Noticias. Sancionado por transportar carga de forma inadecuada, el Departamento de Tránsito de la Policía Nacional Civil, por medio de su delegación departamental de Cobán, informó sobre la aplicación de una sanción administrativa a un conductor en el kilómetro 173 de la ruta de Las Verapaces. Los agentes en servicio procedieron a interceptar un vehículo tipo pick-up de color blanco que trasladaba y transportaba una carga de depósito plástico de agua de gran volumen. De acuerdo con el informe de las autoridades, los elementos transportados excedían de las dimensiones de la palangana y se encontraban estivados de forma que sobresalía la parte posterior de la estructura, comprometiendo las condiciones de circulación. La infracción se fundamentó en el artículo 181, numeral 7 del reglamento de tránsito vigente, procediendo a la emisión de la boleta de multa correspondiente en el operativo.
1: Recordemos a nuestra audiencia que el artículo 181, numeral 7 del reglamento de tránsito de la República de Guatemala establece de forma tentativa una sanción económica de 200 quetzales para aquellos conductores que transporten carga en condiciones inadecuadas o que representen un peligro potencial para la seguridad vial.
0: Bueno, y le comentábamos que hoy San Juan Chamelco está en apertura a su feria titular en honor a San Juan Bautista. Platicamos con el alcalde del municipio, el licenciado Álvaro García, quien invita a la población a participar en los desfiles escolares. El día de ayer se tuvo el nivel preprimario, hoy el nivel primario. El día de mañana se tiene prevista ya la participación de los centros educativos del nivel básico y diversificado. Asimismo, conciertos y el primer desfile hípico nocturno en el departamento de Alta Verapaz, como parte de las actividades festivas.
6: Muy agradecido con Dios por estos maravillosos días que nos ha dado, a pesar de que teníamos amenazas de lluvias, pero ha sido benévolo con nosotros, con San Juan Chamelco, y nos ha regalado dos días espléndidos. El día de ayer estuvimos con el desfile de nivel preprimario, que fue una belleza ver a la gente disfrutar, a sus hijos, a los niños con toda la creatividad, a los maestros, y hoy en este desfile inaugural de feria, que es del nivel primario, acompañado de los miembros del Consejo Municipal y del diputado Rudy Pereira, que nos hace el gusto de estar acá con nosotros, a quien aprovecho para agradecer en nombre de San Juan Chamelco la buena gestión que ha hecho para nuestro pueblo, acompañado también de nuestras niñas, de las bellezas de San Juan Chamelco, nuestra belleza Chamelco, nuestra Rabín Ajpopatz, Tsukululula, y las niñas que han tenido el gusto y el honor de representar a San Juan Chamelco a nivel nacional. Muy agradecido con el magisterio, con las autoridades de educación, por esta gran labor que hacen, ya que ellos son pilar importante para los desfiles, que son una tradición. Invitar también al pueblo de Chamelco y a Alta Verapaz. El día de mañana tendremos nuestro desfile de cierre de nivel medio, donde vendrán varias bandas a nivel departamental a acompañarnos en nuestro desfile.
1: Tenemos más información a través de Noti Noticias. Erradican más de 120 mil arbustos de coca El Ejército de Guatemala informó este día sobre un operativo de coordinación interinstitucional ejecutado junto a agentes de la Subdirección General de Análisis de Información Antinarcótica de la Policía Nacional Civil, el cual permitió la localización y erradicación de plantaciones ilícitas de hoja de coca en las cercanías del caserío Santa Rosita en el municipio de El Chalpetén.
0: Como resultado directo de la intervención, las fuerzas de seguridad procedieron a la destrucción e incineración de un total de 128 arbustos de la hoja de coca que se encontraban en fase de crecimiento y aprovechamiento. De acuerdo con la estimación técnica de los cuerpos de seguridad, los cultivos ilícitos estaban valorados en aproximadamente 1.280.000 quetzales, cifras equivalentes a $166,000 en el mercado ilegal.
1: Tenemos más información en el plano departamental. Crece la preocupación en Petén por el acelerado deterioro del puente relleno y sobre todo la importante vía que conecta Santa Elena con la turística Isla de Flores. Según reportes ciudadanos, y es que el material audiovisual compartido por el comunicador César, uno de los más reconocidos medios allá en Petén, las recientes lluvias han provocado severos daños en la estructura del relleno ubicado bajo el puente. En varios sectores ya es visible la socavación del terreno, la pérdida de material de soporte, tuberías expuestas y parte de las bases o la base de concreto que sostiene esta importante conexión vial.
0: Vecinos y conductores advierten que el problema se ha agravado durante los últimos días y temen que, de continuar las lluvias, puedan registrarse un colapso parcial que afecte la movilidad de miles de personas y el acceso al principal destino turístico del departamento.
1: El puente relleno, con una extensión aproximada de 600 metros, constituye una arteria vital para el comercio, el turismo y el transporte diario entre los municipios de Flores y Santa Elena, Petén.
0: La población hace un llamado urgente a las autoridades de gobierno, municipalidades y entidades responsables de infraestructura para realizar una evaluación inmediata y ejecutar la reparación necesaria antes de que ocurra una emergencia de mayores consecuencias.
1: Desde Noti Noticias continuaremos dando seguimiento a esta situación que mantiene en alerta a los habitantes de Petén y a quienes visitan uno de los destinos turísticos más importantes de Guatemala.
0: Gracias por estar en sintonía de las emisoras que conforman Corporación Radial del Norte. Hacemos una nueva pausa comercial. Enseguida retornamos con más información.
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1: Estamos de vuelta con más información a través de Notinoticias. Estamos a 13 minutos de las 14 horas, sector camaronero, afectado por oleaje. El sector camaronero de Guatemala enfrenta dificultades debido al fuerte oleaje y las lluvias provocadas por la tormenta tropical Cristina. Productores reportan inundaciones en algunas piscinas de cultivo y preocupación por el aumento en los niveles de los ríos que abastecen las áreas de producción. Y es que la industria camaronera genera más de 100 millones de dólares anuales en exportaciones y representa una importante fuente de empleo en la costa sur del país, aunque los daños aún se encuentran en evaluación. Las autoridades y productores mantienen un monitoreo constante para evitar mayores pérdidas.
0: Representantes del sector señalan que la situación apenas inicia y que el comportamiento del clima durante las próximas semanas será determinante para la cosecha y producción del presente año.
1: Tenemos más información. Banco Mundial prevé crecimiento moderado en Latinoamérica. El Banco Mundial publicó este jueves su informe de perspectivas económicas globales, en el que proyecta un crecimiento del 2.2% para Latinoamérica y el Caribe en este año 2026, una décima menos que el año anterior. La moderación responde al alza de los precios de la energía y sobre todo las presiones, decimos, y el impacto en la guerra en Oriente Medio entre Estados Unidos e Irán. Factores que afectan principalmente a las economías importadoras del petróleo y a los países con menor margen fiscal.
0: En Brasil, la mayor economía de la región, se prevé una desaceleración del Producto Interno Bruto al 1.9%. tras haber alcanzado el 2.3% en el 2025, México mantendrá un crecimiento del 1.3%, condicionado por la inversión y la estabilidad del comercio con Estados Unidos. En Argentina, la previsión se redujo a 3.6%, aunque el Banco Mundial destacó los efectos de las medidas de estabilización impulsadas por el presidente Javier Milei, que han contribuido a reducir la inflación. Otros países muestran variaciones moderadas. Chile crecerá un 2.1%, Perú 2.9%, Colombia un 2.4% y Ecuador un 1.9% en el 2026. A nivel global, el Banco Mundial estima un crecimiento del 2.5%. más bajo desde la pandemia del COVID-19. El organismo advierte que las condiciones financieras restrictivas y los altos costos de energía seguirán siendo un desafío para las economías de la región, aunque algunos países podrían beneficiarse de los precios elevados de materias primas como el cobre.
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1: Tenemos importante información para este día jueves 11 de junio de este año 2026. La analista climática Ana Pérez, del Instituto Nacional de Sismología, Vulcanología, Meteorología e Hidrología, nos brinda la información climática para este día a nivel nacional.
7: Nos encontramos en el Centro de Análisis y Pronósticos de INSIBUME para presentar las condiciones del tiempo para el 11 de junio de 2026. Continúa la influencia de baja presión sobre la región centroamericana, así como la presencia de la depresión tropical Cristina, muy cercana a territorio salvadoreño. Esta depresión continuará favoreciendo el ingreso de humedad y nubosidad a nuestro país, y también podrían presentarse lluvias sobre las regiones del sur al centro asociadas a este sistema. El día de hoy podrían presentarse lluvias principalmente del sur al centro del país, y no se descarta la presencia de lluvias fuertes en occidente, altiplano central y algunos sectores de franja transversal del norte. En el departamento de Petén podrían presentarse lluvias con menor probabilidad. Se esperan nublados durante la mayor parte del día y esto podría ocasionar lluvias de carácter intermitente, principalmente en las regiones al sur. En este momento se presenta inestabilidad en la atmósfera, la cual podría favorecer lluvias en otros sectores del país, así como actividad eléctrica acompañando dichas lluvias. Debido a la abundante nubosidad que se presentará durante el día, las temperaturas serán más frescas que en días anteriores. Al sur podríamos esperar temperaturas máximas entre los 32 y los 34 grados. En la región norte, temperaturas máximas oscilando entre los 34 y los 36 grados. En occidente y algunos sectores de franja transversal del norte, las temperaturas máximas oscilarán entre los 23 y los 25 grados. Y en altiplano central y sectores de valles de oriente, las temperaturas máximas oscilarán entre los 26 y los 28 grados. El sol salió a las 5 horas con 33 minutos y se ocultará a las 18 horas con 32 minutos. Les recomendamos tomar las precauciones necesarias ante las lluvias previstas, ya que estas podrían provocar crecida de ríos, inundaciones, movimientos en masa o daños a la red vial e infraestructura del país, además de mantenerse informados a través de nuestra página web y redes sociales. 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

0: Seguimos con más información a través de Noti Noticias. Estamos a 7 minutos de las 14 horas y es que la Copa del Mundo arrancó en México. Queremos comentarles de que la selección de México ya está ganando 1-0, gol de Julián Quiñones. Así que México 1, Sudáfrica 0.
1: Bueno, y continuamos con más información. Departamentos que concentran más emergencias por lluvia. La Coordinadora Nacional para la Reducción de Desastres de Guatemala informó que hasta el 10 de junio se han registrado más de 280 emergencias asociadas a las lluvias en el país. Los departamentos con mayor número de incidentes son Alta Verapaz, Guatemala y Chiquimula, seguidos por Zacatepeques, Quiché y Baja Verapaz, asimismo Quetzaltenango. Entre los eventos más reportados figura caída de árboles, inundaciones, fuertes vientos y deslizamientos que representan más de la mitad de las emergencias atendidas. También se han registrado flujos de lodo, derrumbes, socavamientos y hundimientos afectando principalmente la red vial, viviendas y servicios básicos. Como parte del Plan Nacional de Respuesta, actualmente se mantienen habilitados los albergues, uno en el departamento de Alta Verapaz y otro en Santa Rosa, bajo la coordinación de la Función 3, Administración de Albergues.
0: El Instituto Nacional de Sismología, Vulcanología, Meteorología e Hidrología advirtió que las lluvias continuarán en distintas regiones del país. La Coordinadora Nacional para la Reducción de Desastres mantiene vigente la alerta institucional anaranjada y recomienda a la población mantenerse informada por medio de canales oficiales, no cruzar ríos crecidos y aplicar el principio de autoevacuación en caso de ser necesario. Guatemala cuenta, decimos, con más de 800 puntos de riesgo de deslaves e inundaciones, lo que refuerza la necesidad de prevención y preparación comunitaria.
1: Y continuando con más información, Insibume alerta por saturación de suelos. Las constantes lluvias registradas en los últimos días han elevado considerablemente la saturación de humedad en los suelos de varias regiones del país, según reportes del Insibume.
0: Los departamentos más afectados incluyen Alta Verapaz, Quiché, Huehuetenango, Petén e Izabal, donde existe riesgo de deslizamientos, derrumbes, inundaciones y crecidas repentinas de ríos.
1: Las autoridades recomiendan a la población mantenerse informadas a través de los canales oficiales, identificar rutas de evacuación y evitar percances en áreas vulnerables. La Coordinadora Nacional para la Reducción de Desastres mantiene monitoreo permanente ante cualquier emergencia que pueda surgir en las condiciones climáticas.
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0: Tenemos más información en el plano nacional. Rectores analizan apoyo a Walter Mazariegos. Diversos sectores universitarios sostienen reuniones para definir la integración de la comisión de postulación que elegirá candidatos a Contraloría General de Cuentas.
1: De acuerdo con información publicada este jueves, algunos sectores académicos estarían considerando respaldar al rector de la Universidad de San Carlos de Guatemala, Walter Mazariegos, para presidir dicha comisión. Sin embargo, también existen voces críticas que piden transparencia, independencia y neutralidad en el proceso. La elección cobra especial relevancia debido a que la Contraloría, desempeña un papel fundamental en la fiscalización de los recursos públicos y en el fortalecimiento de la transparencia institucional del país.
0: Tenemos más información. Mineduc define nuevas reglas para el magisterio. El Ministerio de Educación, avanza en la implementación del reglamento que dará vida nuevamente a la carrera del Magisterio de Educación Primaria en las escuelas normales del país.
1: La propuesta contempla jornadas de 8 horas programadas de apoyo económico para estudiantes, nuevas especialidades y procesos de preinscripción que podrían iniciar en agosto próximo. Autoridades educativas consideran que la medida permitirá fortalecer la formación docente y responder a las necesidades del sistema educativo nacional. La meta es preparar maestros con una formación más completa y adaptada a los desafíos actuales de la educación guatemalteca.

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Con esto cerramos una edición más de Noti Noticias. Gracias por informarse con nosotros desde los departamentos de Petén, Alta Verapaz y Baja Verapaz. Sigan en sintonía de las estaciones que conforman Corporación Radial del Norte. Buenas tardes.

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13: La selección nacional de Guatemala ya trabaja con la mirada puesta en la Liga de Naciones de CONCACAF 2026 a 2027, competencia que iniciará en septiembre y que otorgará boletos para la próxima Copa Oro. El técnico Luis Fernando Tena continúa con el proceso de renovación del azul y blanco, combinando experiencia y juventud para fortalecer al equipo rumbo al Mundial 2030. La Federación Nacional de Fútbol considera este torneo una oportunidad clave para seguir creciendo en el ámbito internacional y mejorar la posición de Guatemala dentro del ranking regional. La rusa Mirra Andreeva, de apenas 19 años, conquistó el título femenino de Roland Garros tras vencer a la polaca Maja Chwalinska. Con este triunfo obtiene su primer Grand Slam y se consolida como una de las grandes estrellas emergentes del tenis mundial.
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0: están? Buenas tardes, bienvenidos al color de la música de la Hits y de la Oye. Despidiendo este gran hitazo de Justin Bieber y Nicki Minaj de nombre Beauty and the Beat, sonando en la programación con más color en este jueves retro. Esta canción salió en el año 2012, en el mes de octubre, y realmente se convirtió en un tema increíble. Del álbum Believe escuchamos esta colaboración interesante, extraordinaria, a través del color de la música en 96.7 y Oye Radio 92.3, donde quiera que ustedes se encuentren, a donde quiera que vayan, que la pasen bonito. Mucha precaución, está lloviendo bastante fuerte en el departamento. Recuerden, la tormenta tropical Cristina pues está afectando grandemente nuestro país, ahora ya en depreciación tropical. Queremos que ustedes cuiden su vida, no corran, no excedan la velocidad, utilicen el cinturón de seguridad. Háganlo por ustedes, por la gente que los ama, que los necesita cerca, cerca, cerca, muy cerca. Y sobre todo para quienes vivimos en zonas de riesgo, siempre estamos ahí controlando los niveles de los ríos, además de los encharcamientos, de los deslizamientos. En fin, hay que estar ojo al Cristo y abocarse con las autoridades correspondientes. Les mandamos un abrazo fuerte. Yo soy Rosario Santa María y en la nave de los hits hoy viajamos en el tiempo, porque estaremos agregando la música del ayer que más te gusta.
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Estamos compartiendo grandes hits a través del 96.7. Nos estamos dando color, qué bien. La estamos pasando increíblemente. Solo tienes que agregar tu canción favorita. 40 96 85 74.

0: Hoy estamos disfrutando de este jueves retro en donde sumamos música del ayer, disfrutando de uno de los primeros hits ya en solitario de Thalía. El tema se llama Entre el mar y una estrella. Feliz tarde, 2:32.
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Bueno, esa canción saltó a la fama en el año 2005 cuando esta banda guatemalteca, Malacate Strawberry Shop, nos regaló una propuesta bastante extraordinaria. La versión original 1997, pero este que ya es un arreglo especial en el año 2005, y definitivamente es una canción que hemos cantado, bailado, disfrutado a pulmón, sí señores. Y obviamente ya el Mundial 2026 arrancó. En lo personal me quedaron a deber que es que la Shakira, el J Balvin, creo que lo más bonito fue cuando arrancó con Maná. Me quedo con eso, pero esperaba muchísimo más del show que se iba a presentar en la inauguración de este Mundial 2026. Creo que se quedaron cortos. Veremos cómo está el día de mañana la gran inauguración en los Estados Unidos.

0: Feliz tarde, 14 minutos y las 3.
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0: tengas una feliz tarde compartiendo y disfrutando el color de la música, de las hits y de la oye. Solamente un minuto nos está separando de las 3 de la tarde. 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
1: Todo está listo para la inauguración de la Copa Mundial de 2026. La ceremonia se realizará 90 minutos antes del partido entre México y Sudáfrica y convertirá al Estadio Azteca en el primer recinto de la historia en albergar tres aperturas mundialistas. El evento comenzará a las 11:30 de la mañana en México y contará con un espectáculo musical encabezado por Shakira y Burna Boy. También subirán al escenario artistas como Maná, Belinda, Los Ángeles Azules, Alejandro Fernández y la sudafricana Tyla, en una celebración que combinará música, cultura y fútbol para dar inicio al torneo.
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1: Pavel, ¿qué hora es?
2: Las 3 de la mañana.
1: Y todavía no me llamas, ¿eh?

0: canción vio la luz en el año 1993, lanzada esa canción por Proyecto 1. Sí, señor, un tema extraordinario, Another Night, de su versión. Estuvo siendo parte del exitoso álbum de estudio In the House, que fue un tremendo hit, volviendo el cassette hasta 1993, escuchando este Jueves Retro.
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5: Show. Esta semana, Kenia Os y Lola Índigo celebran el gran momento de 50-50. Aitana continúa consolidando el éxito de Superestrella, uno de los temas más coreados de su gira reciente en España. Ro Alejandro mantiene fuerza con Dando Vueltas, apostando por una propuesta visual y sonora que sigue destacando dentro del pop urbano.
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0: Seguimos disfrutando del color de la música cuando llegamos a las 3:39.
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1: El club cobanero confirmó la llegada del experimentado extremo Carlos El Cuilapa Mejía para el torneo Apertura 2026. La directiva espera que aporte liderazgo y profundidad ofensiva al equipo. Deporte Acción. La legendaria Serena Williams regresó oficialmente a las canchas después de casi 4 años alejada del circuito profesional. Su retorno se produjo en el torneo de Queens Club, donde participa en dobles y ha despertado enorme expectativa entre los aficionados del tenis. 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
1: México arrancó con victoria su participación en el Campeonato Mundial de Selecciones al imponerse 2-0 a Sudáfrica en el partido inaugural del Grupo A. Julián Quiñones abrió el marcador apenas al minuto 9 y Raúl Jiménez amplió la ventaja al 67. El conjunto mexicano dominó gran parte del encuentro con un 61% de posesión de balón, 15 remates totales y una efectividad de pase del 91%. Con este resultado, México se coloca como líder provisional de su grupo y suma sus primeros 3 puntos en el camino hacia la fase eliminatoria.
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1: Buenas tardes, esto es Noti Noticias, las noticias que marcan el acontecer regional, nacional e internacional llegan a ustedes con la fuerza de tres potentes medios de comunicación. Para Petén a través de Sabana Estéreo en 100.1, para Baja Verapaz a través de Salamá Estéreo en su frecuencia 91.5, en Alta Verapaz a través de Estéreo Hits 96.7 y a través de Facebook para Guatemala y el mundo, Noti Noticias. Iniciamos con los titulares para la presente emisión. Bienvenidos.
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2: Erradican 128 mil arbustos de coca valorados en 1.28 millones en Chalpetén.
1: Vivienda de Senaú, Alta Verapaz, resulta afectada por deslizamiento de tierra tras lluvias.
2: Departamento de Justicia de Estados Unidos se reúne con fiscal García Luna y ministro Villeda contra crimen.
1: México derrota a Sudáfrica en el partido inaugural y en la Copa del Mundo de este año 2026.
2: Esta y otras noticias a continuación en nuestra segunda emisión de Noti Noticias.
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1: Iniciamos con el detalle de la información. Estamos en las 17 horas con 11 minutos. Vivienda afectada por deslizamiento. La Coordinadora Nacional para la Reducción de Desastres informó este día sobre la ejecución de los protocolos de respuesta en Caserío Nuevo San Nicolás, ubicado en el municipio de Senaú, Alta Verapaz. A través de la Coordinadora Local para la Reducción de Desastres, se coordinó la evacuación de daños y análisis de necesidades en una vivienda que resultó afectada por un deslizamiento de tierra.
2: El desprendimiento de material arcilloso proviene de una ladera colindante que impactó de forma directa contra una estructura habitacional construida con láminas de metal. El movimiento en masa provocó el colapso parcial del techo y desajuste de paredes del inmueble, además de la acumulación de lodo y vegetación en el área perimetral.
1: Se recuerda a la población de Alta Verapaz que la saturación de agua en los suelos incrementa la probabilidad de las ocurrencias de deslizamientos en zonas de ladera. Además, se recomienda mantener una observación constante sobre los terrenos propensos a movimientos de tierra, prestando atención a señales como el agrietamiento de suelo, la inclinación de árboles o postes y el flujo repentino de agua con lodo.
2: Es importante mencionarles que ante cualquier indicador de inestabilidad, la Coordinadora Local para la Reducción de Desastres, este es el grupo de respuesta inmediata que se encuentra en cada una de las comunidades, insta a las familias a evacuar hacia los puntos de reunión previamente establecidos y a reportar las emergencias de forma inmediata a los números locales o a la línea de asistencia nacional, que es el 119.
1: Seguimos con más información. Pareja de motoristas sufre percance vial. Un accidente de tránsito que involucró a un hombre y una mujer a bordo de una motocicleta ocurrió en el tramo de la bajada de La Ventana, en la ruta hacia el municipio de Chiseca, Alta Verapaz. El suceso fue registrado en video por un transportista que circulaba detrás de las personas afectadas.
2: En las imágenes se observa el momento en el que el vehículo de dos ruedas pierde la estabilidad en pleno descenso, provocando la caída de ambos tripulantes sobre el pavimento. Tras el impacto, la acompañante procedió a resguardarse de inmediato en el margen de la carretera para evitar ser colisionada por otros vehículos en tránsito.
1: Respecto a las causas de incidentes, la población y los conductores locales que analizaron el material audiovisual señalaron de forma unánime que el conductor se desplazaba a una velocidad moderada, descartando la imprudencia por exceso de velocidad como el factor principal.
2: Asimismo, diversos usuarios de la ruta afirmaron que en este tramo específico de la pendiente se apreciaban residuos de combustible, particularmente diésel, esparcido sobre la cinta asfáltica, lo cual comprometió severamente la adherencia de los neumáticos.
1: Por otra parte, motociclistas de la región emitieron criterios técnicos indicando que el derrape pudo originarse por el bloqueo involuntario de la llanta delantera al aplicar el freno frontal en plena bajada, explicando que la maniobra idónea es descensos producidos y también requiere cambiar el freno trasero con la comprensión del motor en marcha bajas.
2: Con esta información hacemos una primera pausa comercial. Enseguida retornamos con más información a través de Noti Noticias.

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1: Tenemos más información a través de Noti Noticias. La trabajadora social Ilse López del Centro de Atención Permanente de San Juan Chamelco informa de los casos de sarampión y siguen en aumento en el departamento de Alta Verapaz. Escuchamos los detalles y las recomendaciones que nos brinda.
2: Hablando del tema del sarampión, pues casi todos los distritos de Alta Verapaz nos encontramos con casos ya positivos. Pero lo que sí estamos tratando de conllevar, porque primero era un momento de prevención, porque cuando salía uno, dos, tres casos, era momento de prevención y había que hacer bloqueo vacunal para evitar que se empezara a propagar. Ahora ya estamos en un momento de prácticamente de atención y de estar fortaleciendo y ampliando más las acciones de prevención, ya que pues ya van en aumento los casos, tanto como para Chamelco como para Alta Verapaz. ¿Qué se le pide a la población si empieza a tener síntomas, dolor de cabeza, dolor de cuerpo, empieza a salir el rash como puntitos rojos en la piel, considera que eso le está haciendo sentir mal o a veces lo confundimos con un salpullido o lo confundimos con, aparte del sarampión, con que tenemos varicela? Es importante que se acerquen a un servicio de salud, porque mientras descartamos si es una cosa u otra, se pueden acercar y no quedarse en casa esperando a ver cómo evoluciona o que esto se complique para que aquí se le pueda brindar la atención. Evitar pues prácticamente ahorita que estamos en proceso de feria, tener esos contactos si tenemos alguna sintomatología o molestia y acercarse, como les digo, a los servicios de salud. Acá en el CAP somos, por eso se llama Centro de Atención Permanente, porque hay el área de emergencia que usted puede venir a cualquier hora que le van a atender para verificar si es un caso sospechoso de sarampión y poder empezar ya a cortar la transmisión, porque realmente pasa de que nos confiamos y de repente se termina transmitiendo en toda la familia, después esto se lleva a la escuela o se lleva al resto de familia.
3: Diecisiete horas con 19 minutos, colisión frontal entre dos motocicletas. Un percance vial se registró este día en el casco urbano del municipio de Las Cruces, en el departamento de Petén, donde dos motociclistas colisionaron de frente por causas que aún están bajo investigación. Elementos de los bomberos voluntarios se presentaron al lugar del incidente para brindar la atención prehospitalaria correspondiente a ambos conductores, quienes resultaron con lesiones de diversas consideraciones a consecuencia del impacto.
1: Tras recibir los primeros auxilios y ser estabilizados en la escena, los afectados fueron trasladados hacia la emergencia del centro de atención de la localidad para su respectiva evaluación y tratamiento médico.
3: Hasta el momento de la emisión de este reporte, se desconoce la identidad de las personas involucradas en el siniestro, así como los factores técnicos o de visibilidad que originaron el choque de los vehículos de dos ruedas.
1: Saludamos a la audiencia en el plano nacional, además en el plano internacional, a través de la plataforma digital de Noti Noticias. Motorista recibe atención médica tras percance. Un accidente de tránsito se registró este día en las inmediaciones de la azucarera de San José la Colonia, en el municipio de Cobán, Alta Verapaz. Bomberos de la 36 compañía se desplazaron de forma inmediata al lugar para atender la emergencia declarada en la zona. Al llegar al sector, Los socorristas localizaron a un motorista quien, según los informes preliminares recopilados en el área, colisionó contra otro vehículo.
3: Los técnicos en urgencias médicas le brindaron la atención prehospitalaria correspondiente en el punto del incidente, debido a que el afectado presentaba múltiples laceraciones en distintas partes del cuerpo a causa del impacto. Tras ser estabilizado por elementos del cuerpo de socorro, el paciente fue trasladado hacia la emergencia del centro asistencial de la localidad para recibir el tratamiento médico correspondiente.
1: Colisión deja a motorista con múltiples traumas. Un accidente de tránsito se registró este día en el caserío Valparaíso, ubicado en el municipio de Santa Cruz. El hecho ocurrió, cuando el conductor de una motocicleta fue aparentemente embestido por un vehículo tipo sedán, lo que provocó que perdiera el control del automotor y cayera sobre la cinta asfáltica.
3: Como consecuencia del impacto, el paciente, un hombre de aproximadamente 30 años de edad, sufrió múltiples traumas en diferentes partes del cuerpo y una posible fractura en el miembro inferior derecho.
1: Al lugar de la emergencia se presentaron elementos de la unidad 1352 de los bomberos voluntarios de Santa Cruz, quienes brindaron la atención prehospitalaria inicial.
3: Es importante mencionarles que en las labores de estabilización y respuesta colaboraron de forma coordinada el personal paramédico a bordo de la unidad 1576 de la 86 compañía, con sede en el municipio de San Cristóbal, Verapaz, junto a las unidades 1572 y 1447 de la 82 compañía, con sede en Tactic, Alta Verapaz.
1: Tras ser estabilizado en la escena, el paciente fue trasladado por los socorristas de la 129 compañía en la unidad 1352 hacia la emergencia del Hospital Regional de Cobán para recibir atención médica especializada.
3: Los cuerpos de socorro del departamento de Alta Verapaz recuerdan a los usuarios de motocicletas la importancia de utilizar de forma permanente el casco protector y los chalecos reflectivos para aumentar su visibilidad en la ruta.
1: Se recomienda a los conductores de vehículos de cuatro ruedas revisar los puntos ciegos antes de realizar maniobras de viraje y respetar los límites de velocidad en tramos que atraviesan comunidades y caseríos, con el objetivo de prevenir accidentes y salvaguardar la vida.
3: Y en más información, auxilian a adulta mayor tras grave caída. El Cuerpo de Bomberos Voluntarios con sede en Tactic, Alta Verapaz, informó este día sobre una emergencia atendida en la aldea Tampó de esta villa. De acuerdo con el reporte oficial emitido por la institución del Casco Negro, una persona de sexo femenino de aproximadamente 80 años de edad sufrió una caída por causas que aún se desconocen. Vecinos del sector localizaron a la paciente con lesiones de consideración en la vía pública, por lo que solicitaron la presencia inmediata de los cuerpos de socorro.
1: Paramédicos de la institución a bordo de la unidad 1572 acudieron al lugar para brindar la atención prehospitalaria correspondiente. Los socorristas detallaron que la afectada presentaba un trauma de cráneo y una herida con desprendimiento del cuero cabelludo. Tras ser de inmediato estabilizada en la escena, la paciente fue trasladada en estado delicado hacia la emergencia del Hospital Regional de Cobán para recibir atención médica especializada.
3: Se hace un llamado preventivo a las familias y cuidadores para mantener una vigilancia constante sobre las personas de la tercera edad, especialmente al transitar por superficies irregulares en áreas rurales.
1: Además, se recomienda la instalación de barras de apoyo en el hogar y el uso también del calzado con buen suelo para reducir el riesgo de resbalones o pérdidas de equilibrio.
3: Ante cualquier eventualidad, se insta a la comunidad a comunicarse directamente con los números de la estación local para coordinar una asistencia oportuna.
1: Seguimos con más información. Estamos en las 17 horas con 25 minutos. El corredor Valeriano Pacay, originario de San Pablo, Xucanev, informa que se prepara para la 10K de San Pedro Carchá, Alta Verapaz.
4: Estamos en la preparación para participar en la 10K que van a realizar el 20 de junio en San Pedro Carchá.
3: ¿Y qué tal tu participación en la medio maratón?
4: Pues un poco mejor, gracias a Dios. Ahí ocupamos el puesto 8 a nivel nacional, tercero a nivel nacional y octavo a nivel internacional.
3: Bueno, y luego ya de estos eventos, ¿qué se viene para Valeriano?
4: Estamos en la preparación para la 10K y vienen otros eventos importantes como una media maratón en Salamanca.

0: Para representar a nuestro municipio.
1: Gracias por continuar con nosotros a través de Noti Noticias. Continuamos con más información. Hombre fallecido tras hecho armado. La 57 Compañía de Bomberos Voluntarios con sede en San Benito Petén informó sobre un ataque armado registrado el día de ayer en la colonia 20 de Mayo ubicada en el municipio. Tras recibir las alertas de los vecinos del sector, personal paramédico a bordo de la unidad 1547 se dirigió con prontitud al lugar de los hechos para evaluar la situación.
2: Al llegar a la escena, los socorristas procedieron a evaluar a una persona de sexo masculino de aproximadamente 28 años de edad. Sin embargo, se constató que la víctima ya no contaba con signos vitales debido a la gravedad de los impactos recibidos.
1: Capturan a adulto mayor por agresión sexual. La comisaría 52 de la Policía Nacional Civil, decimos con sede en el departamento de Baja Verapaz, informó oficialmente sobre la captura de Paulino, de 86 años de edad, efectuada el día de ayer en la calle principal de la aldea Las Ventanas, en el municipio de Rabinal. La detención se realizó mientras los agentes policiales ejecutaban un patrullaje a pie en el referido sector. Al momento de la identificación, las fuerzas de seguridad confirmaron que el individuo poseía una orden de aprehensión vigente por el delito de agresión sexual con agravación de la pena, la cual fue emitida por un órgano judicial el 8 de julio del 2025.
2: El sindicado fue trasladado de inmediato a un puesto o a disposición, decimos, del juzgado correspondiente para que solvente su situación legal. En un reporte simultáneo, la institución policial detalló que mantiene activos diversos operativos de prevención y control en el municipio de Granados del departamento de Baja Verapaz, dentro del mismo departamento.
1: Capturan a dos sindicados de homicidio. La comisaría 62 de la Policía Nacional Civil informó este día sobre la ejecución de una diligencia de allanamiento judicial en el barrio El Pajal, ubicado en el municipio de Las Cruces del departamento de Petén. El operativo se desarrolló en coordinación con el Ministerio Público y dio como resultado la consignación de dos hombres de 18 y 22 años de edad.
2: Con el reporte y sobre todo de acuerdo con el informe oficial, ambos ciudadanos poseían órdenes de aprehensión vigente por el delito de homicidio en grado de tentativa. Las investigaciones preliminares vinculan a la hora detenido como los presuntos responsables de haber atentado en contra de la integridad física de una persona en el mes de abril del presente año en el referido sector.
1: Las órdenes de captura correspondientes fueron emitidas por el órgano jurisdiccional competente del municipio de La Libertad, Petén, hacia donde fueron conducidos los sindicados para la continuación del proceso legal.
2: Tenemos más información a través de Noti Noticias. 17 horas con 29 minutos, sancionado por transportar carga de forma inadecuada. El Departamento de Tránsito de la Policía Nacional Civil, por medio de su delegación departamental en Cobán, informó sobre la aplicación de una sanción administrativa a un conductor en el kilómetro 173 de la ruta Las Verapaces. Los agentes en servicio procedieron a interceptar un vehículo tipo pick-up color blanco que transportaba una carga de depósitos plásticos de agua de gran volumen.
1: De acuerdo con el informe de las autoridades, los elementos transportados excedían las dimensiones de la palangana y se encontraban estivados de forma que sobresalían de la parte posterior de la estructura, comprometiendo las condiciones de circulación. La infracción se fundamentó en el artículo 181, numeral 7 del reglamento de tránsito vigente, procediendo a la emisión de la boleta de multa correspondiente en el lugar del operativo.
2: Recordemos a nuestra audiencia que el artículo 181, numeral 7 del reglamento de tránsito de la República de Guatemala establece de forma tentativa una sanción económica de 200 quetzales para aquellos conductores que transporten carga en condiciones inadecuadas o que representen un peligro potencial para la seguridad vial.
1: Con esta información hacemos una nueva pausa comercial. Quédese con nosotros que al volver le tenemos más información de su interés.

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3: Ya estamos de vuelta con más información a través de Noti Noticias y enviamos un saludo cordial al municipio de San Juan Chamelco. Hoy está de fiesta ya con la inauguración de su feria titular en honor al santo patrono San Juan Bautista. El alcalde del municipio de San Juan Chamelco, Álvaro García, invita a la población a participar en los diferentes desfiles escolares. El día de ayer se tuvo precisamente a los más pequeñitos, a los del nivel preprimario. El día de hoy, pues el nivel primario, y el día de mañana se tiene el desfile de los niveles básico y diversificado. Hoy aplaudimos y elogiamos ese trabajo importante que ha realizado la corporación junto al señor alcalde, por cuanto en el centro de la ciudad, precisamente a su paso por el Parque Central, se veía toda esa algarabía que se tenía por parte de los desfiles y cómo las personas iban apreciando. Recordemos que meses atrás esto era invadido por comerciantes dentro de lo que era el casco, el área urbana precisamente del pueblo de San Juan Chamelco. Hoy, con mucha alegría, todos los visitantes, propios y extraños, pues estaban disfrutando del paso de sus hijos. Dentro de ello también se compartió que habrán conciertos y el primer desfile hípico nocturno en el departamento de Alta Verapaz como parte de las actividades festivas, decíamos, en honor al santo patrono San Juan Bautista.
4: Muy agradecido con Dios por estos maravillosos días que nos ha dado, a pesar de que teníamos amenazas de lluvias, pero ha sido benévolo con nosotros, con San Juan Chamelco, y nos ha regalado dos días espléndidos. El día de ayer estuvimos con el desfile de nivel preprimario, que fue una belleza ver a la gente disfrutar a sus hijos, a los niños con toda la creatividad, a los maestros, y hoy en este desfile inaugural de feria, que es del nivel primario, acompañado de los miembros del Consejo Municipal y del diputado Rudy Pereira, que nos hace el gusto de estar acá con nosotros, a quien aprovecho para agradecer en nombre de San Juan Chamelco la buena gestión que ha hecho para nuestro pueblo, acompañado también de nuestras niñas, de las bellezas de San Juan Chamelco, nuestra belleza Chamelco, nuestra Rabín Ajpopats, Tsukululula, y las niñas que han tenido el gusto y el honor de representar a San Juan Chamelco a nivel nacional. Muy agradecido con el magisterio, con las autoridades de educación, por esta gran labor que hacen, ya que ellos son pilar importante para los desfiles, que son una tradición. Invitar también al pueblo de Chamelco y a Alta Verapaz. El día de mañana tendremos nuestro desfile de cierre de nivel medio, donde vendrán varias bandas a nivel departamental a acompañarnos en nuestro desfile.
5: Seguimos con más información a través de Noti Noticias. Erradican más de 120 mil arbustos de coca. El Ejército de Guatemala informó este día sobre un operativo de coordinación interinstitucional, decimos, ejecutado junto a agentes de la Subdirección General de Información Antinarcótica de la Policía Nacional Civil, el cual permitió la localización y erradicación de plantaciones ilícitas de hoja de cocaína en las cercanías del caserío Santa Rosita, en el municipio de El Chalpetén.
3: Como resultado directo de la intervención, las fuerzas de seguridad procedieron a la destrucción e incineración de un total de 128 mil arbustos de hoja de coca que se encontraban en fase de crecimiento y aprovechamiento. De acuerdo con la estimación técnica de los cuerpos de seguridad, los cultivos ilícitos estaban valorados en un aproximado de 1.280.000 quetzales, cifras equivalentes a $166.000 en el mercado ilegal.
5: Crece la preocupación en Petén por el acelerado deterioro del puente relleno. La importante vía que conecta Santa Elena con la turística Isla de Flores. Según reportes ciudadanos y material audiovisual compartido por el comunicador César, las recientes lluvias han provocado severos daños en la estructura del relleno ubicada bajo el puente. En varios sectores ya es visible la socavación del terreno, la pérdida de material de soporte, tuberías expuestas y parte de la base de concreto que sostiene esta importante conexión vial.
3: Vecinos y conductores advierten que el problema se ha agravado durante los últimos días y temen que, de continuar las lluvias, puedan registrarse un colapso parcial que afecte la movilidad de miles de personas y el acceso principal de este destino turístico del departamento.
5: El puente relleno, con una extensión aproximadamente de 600 metros, constituye una arteria vital para el comercio, el turismo y el transporte diario entre Flores y el municipio de Santa Elena, Petén.
3: La población hace un llamado urgente a las autoridades de gobierno municipal y entidades responsables de infraestructura para realizar una evaluación inmediata y ejecutar la reparación necesaria antes de que ocurra una emergencia de mayores consecuencias.
5: Desde Noticias estaremos dándole continuidad o seguimiento a esta situación que mantiene en alerta a los habitantes de Petén y a quienes visitan uno de los destinos turísticos más importantes de nuestro país.
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3: Rectores analizan apoyo a Walter Mazariegos. Diversos sectores universitarios sostienen reuniones para definir la integración de la comisión de postulación que elegirá candidatos a la Contraloría General de Cuentas. De acuerdo con información publicada este jueves, algunos sectores académicos estarían considerando respaldar el rector de la Universidad de San Carlos de Guatemala, Walter Mazariegos, para presidir dicha comisión. Sin embargo, también existen voces críticas que piden transparencia, independencia y neutralidad en el proceso.
5: La elección cobra especial relevancia debido a que la Contraloría desempeña un papel fundamental en la fiscalización de los recursos públicos y en el fortalecimiento de la transparencia institucional del país.
3: Y más información, ahora en el sector educativo, Mineduc define nuevas reglas para el magisterio. El Ministerio de Educación avanza en la implementación del reglamento que dará vida nuevamente a la carrera de magisterio de educación primaria en las escuelas normales del país. La propuesta contempla jornadas de 8 horas programadas de apoyo económico para estudiantes, nuevas especialidades y procesos de preinscripción que podrían iniciar en agosto próximo. Las autoridades educativas consideran que la medida permitirá fortalecer la formación docente y responder a las necesidades del sistema educativo nacional. La meta es preparar maestros con una formación más completa y adaptada a los desafíos actuales de la educación guatemalteca.
5: Tenemos más información, estamos a 20 minutos de las 18 horas, refuerzan cooperación contra el crimen. El Departamento de Justicia de los Estados Unidos de América sostuvo una reunión con el fiscal general de Simos y el jefe del Ministerio Público de Guatemala, señor Gabriel García Luna, y el Ministerio de Gobernación, Marco Antonio Villeda, para abordar estrategias conjuntas contra el crimen organizado. Los delegados estadounidenses dieron la bienvenida a los funcionarios guatemaltecos y destacaron la importancia de fortalecer la cooperación bilateral en el combate al narcotráfico de personas y los carteles.
3: Durante el encuentro, el Ministerio Público subrayó la necesidad de mantener acciones coordinadas para optimizar las investigaciones y garantizar procesos transparentes y eficientes. Por su parte, la cartera de Gobernación aseguró que este acercamiento marca el inicio de una nueva era de cooperación y coordinación conjunta en materia de seguridad y justicia.
5: La reunión se suma a la reciente visita del general Francis Donovan, jefe del Comando Sur de los Estados Unidos, quien dialogó con autoridades guatemaltecas sobre la lucha contra el narcotráfico, la expansión de la cooperación en defensa. Estos acercamientos reflejan el interés de ambos países en reforzar la seguridad regional y enfrentar de manera conjunta las estructuras criminales que operan en el país y sobre todo en el hemisferio.
3: Y continuando con más información, juez ordena bloquear páginas que retransmiten el Mundial. La jueza Judith Secaida del Juzgado Quinto Penal de Guatemala ordenó este jueves a las distribuidoras de Internet bloquear las páginas y servicios de televisión por protocolos de Internet que retransmitan de forma no autorizada los partidos de la Copa Mundial de Fútbol 2026. La medida fue solicitada por la Fiscalía contra Delitos contra la Propiedad Intelectual y buscan proteger los derechos de autor de transmisiones oficiales.
5: La resolución emitida establece que las empresas proveedoras de Internet deben bloquear de manera permanente varios sitios en Internet. El documento advierte que el incumplimiento podría derivar, y sobre todo, en delitos de desobediencia y obstaculización a la acción penal.
3: La decisión se enmarca en la protección de los derechos de autor y en la prevención de fraudes asociados a retransmisiones ilegales de contenido deportivo. Con ello, las autoridades buscan garantizar que las transmisiones del Mundial se realicen únicamente por los canales autorizados, en un contexto donde cientos de usuarios recurren a estas plataformas para acceder a los partidos de manera gratuita.
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5: Tenemos más información a través de Noti Noticias. Hoy precisamente arrancó la Copa del Mundo y es que tres inauguraciones históricas, tanto en México, Estados Unidos y en Canadá, tres países y tres escenarios, un mismo torneo une la música y fútbol en una fiesta mundial. Así que escuchemos la siguiente cápsula informativa que nos ha preparado nuestra compañera Jocelyn Tull. 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
6: Es importante. La FIFA confirmó un hecho sin precedentes. La Copa Mundial 2026 abrirá con tres ceremonias inaugurales en tres países distintos. México fue el primero en encender la fiesta este jueves 11 de junio en el Estadio Azteca en la Ciudad de México. Se convierte en el único recinto del mundo en albergar tres mundiales. El espectáculo fue dedicado a la cultura mexicana que reunió a figuras como Shakira, Alejandro Fernández, Maná, Lirita, Los Ángeles Azules, Belinda, J Balvin, Ryan Castro, Danny Ocean y la sudafricana Tyla, quien interpretará el himno de su país. La ceremonia incluirá música, danza y arte popular, con un sonido de inclusión y diversidad que representará la unión de los pueblos de América del Norte y los 48 equipos participantes. Un día después, el viernes 12 de junio, será el turno de Estados Unidos y Canadá, con ceremonias paralelas que marcarán un momento único en la historia del fútbol. En Los Ángeles, el SoFi Stadium recibirá a Katy Perry, Future, Lisa, Anita, Rema y nuevamente a Tyla, junto a representantes paraguayos como DJ Sanjoy y Marilani Bogado, antes de los partidos contra Paraguay. Mientras tanto, en Toronto, el BMO Field presentará un concepto visual inspirado en la diversidad cultural canadiense, con figuras como Alanis Morissette, Michael Bublé, Alyssa Cara, Jesse Reyes, Eliana, Nora Fagetti, Beth Stream y William Prince, previo al encuentro contra Bosnia y Herzegovina. La decisión de tres ceremonias corresponde al carácter histórico de esta edición, la primera organizada por tres naciones. Además, la FIFA anunció un álbum oficial del Mundial 2026 con canciones de los artistas participantes, asegurando que la música acompañe cada jornada del torneo. La sudafricana Tyla se convierte en la artista deportista más destacada al ser la única confirmada en dos escenarios, conectando simbólicamente América con África y consolidando su presencia como rostro musical del evento. 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
3: Estamos de vuelta con más información. El Estadio Azteca hace historia. El legendario Estadio Azteca abre un nuevo capítulo en la historia del fútbol mundial al convertirse en el primer estadio en albergar partidos de tres Copas del Mundo. El recinto mexicano fue sede de los mundiales de 1970 y 1986, donde se vivieron momentos inolvidables protagonizados por figuras como Pelé y el argentino Diego Maradona. Ahora, con modernas remodelaciones, vuelve a ser uno de los escenarios principales de la Copa Mundial 2026.
5: La renovación incluye mejoras tecnológicas, mayor comodidad para los aficionados y nuevas áreas de servicio, consolidando así el Estadio Azteca como uno de los templos más importantes del fútbol internacional.
3: Bueno, y siempre en el tema del Mundial, México debuta ante Sudáfrica en el Mundial. La selección de México inició con triunfo su participación en la Copa Mundial del 2026, al derrotar 2-0 a Sudáfrica en el partido inaugural disputado en el Estadio Azteca ante más de 80.000 aficionados. El equipo dirigido por Jaime Lozano hizo valer su condición de anfitrión y se colocó como líder provisional del Grupo A.
5: El primer gol llegó temprano al minuto 9 cuando Julián Quiñones aprovechó una jugada dentro del área para vencer al guardameta sudafricano y desatar la euforia de las gradas. Sudáfrica intentó reaccionar, pero dos expulsiones condicionaron su desempeño. El segundo tanto lo marcó Raúl Jiménez al minuto 67, asegurando la victoria para el conjunto mexicano.
3: Más allá del resultado, la jornada estuvo marcada por el ambiente festivo en el Coloso de Santa Úrsula, convertido en el escenario histórico de inauguraciones mundialistas. Con este triunfo, México envía un mensaje claro: quiere aprovechar su localía para ser protagonista en el torneo y mantener vivo el sueño de su afición.
5: Más información a través de Noti Noticias. La trabajadora social Ilse López, del área de promoción del Centro de Atención Permanente del municipio de San Juan Chamelco, anuncia la primera carrera por la lactancia materna. La actividad busca promover la salud infantil y prevenir la desnutrición.
7: Soy coordinadora de promoción y trabajadora social de acá del Centro de Atención Permanente de San Juan Chamenco y pues la presidenta del comité de nuestra primera edición de la carrera 7K. Esta pues se va a realizar el 7 de agosto a las 7 de la mañana en conmemoración de la Semana de la Lactancia Materna. ¿Con qué finalidad se hace eso? Pues se hace con la finalidad de poder apoyar a los niños lactantes, madres que están dando de lactar y mujeres embarazadas. con esto, con la finalidad de poder beneficiar el periodo de la ventana de los 1000 días, que nosotros los conocemos como salud, desde la concepción hasta el que el niño tenga 2 años, con el objetivo único de empezar a disminuir el tema de la desnutrición, que es un problema que tenemos a nivel de Alta Verapaz y pues también lo tenemos como San Juan Chamelco. ¿Dónde puede usted adquirir sus números? Pues lo puede adquirir acá en el CAP San Juan Chamelco, o también lo puede adquirir en Reservas Militares en Cobán, Alta Verapaz. De igual manera, en nuestra página de Centro de Salud de Chamelco, pues está circulando un post donde está el número de cuenta, pues también con algunos medios de comunicación, donde está el número de cuenta tanto de Bantrav como de Ban Rural, para que si usted se le hace más fácil transferirlo, pues puede lo transferir, y ahí pues aparece un número de teléfono también para que usted pueda enviar su depósito y de esta manera tomar en cuenta también la talla, porque sí se está tomando en cuenta la talla de playera que se les va a dar, porque el kit implica una playera y el número con el que van a correr. ¿Quiénes pueden correr? Todos. Esto es libre. Aquí pueden correr hombres, mujeres, niños, jóvenes. Es nuestra primera edición y, como les digo, es en el marco de la lactancia materna. Por eso es que se va a llevar a cabo el 7 de agosto, que es en la semana donde estamos principalmente en el tema de la lactancia materna. ¿Quiénes son nuestros patrocinadores por el momento? Pues Bantrav, que nos está apoyando con las medallas que se van a poder proporcionar a los primeros 100 atletas que ingresen a la meta. También pues nos está apoyando la Universidad San Carlos de Guatemala a través de la EPCITA de Trabajo Social, que en ella pues es la que está conllevando prácticamente la mayoría de la logística para que esta actividad se pueda realizar, porque es parte de un proyecto de ella, pues, y anuado pues el trabajo y el esfuerzo que se ha visto a través de todas las situaciones de salud en tema de los niños con desnutrición.
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3: Jornada de prevención de cáncer de cérvix. La Dirección Departamental de Redes Integradas de Servicios de Salud de Petén, Área Sur Occidente, en coordinación con el Ministerio de Salud Pública y Asistencia Social, emitió un informe oficial ayer para convocar a la población femenina a una jornada médica preventiva. La actividad se centrará en la realización de una prueba de Papa Nicolau de manera gratuita, un examen clínico especial y esencial para la detección temprana del cáncer de cérvix.
5: Este servicio masivo se llevará a cabo en las instalaciones del Centro de Salud del municipio de San Luis Petén el próximo 16 de junio de este año 2026, iniciando la atención de las pacientes a partir de las 8 de la mañana. Las autoridades institucionales destacaron que los resultados de las evaluaciones estarán entregando el mismo día de la prueba, permitiendo un diagnóstico ágil.
3: El personal paramédico y de enfermería del Centro de Salud de San Luis recuerda a todas las interesadas que para asegurar la efectividad y precisión de la prueba es obligatorio cumplir con ciertos requisitos médicos previos. La paciente debe acudir fuera de su periodo de regla o menstruación, no estar bajo ningún tipo de tratamiento medicinal vaginal y evitar haber tenido relaciones sexogenitales durante las 48 horas anteriores al examen.
5: El cumplimiento estricto de estas pautas técnicas previene la alteración de las muestras y facilita un diagnóstico certero. Las autoridades reiteran el llamado a asistir a tiempo, recordando que la prevención periódica constituye la estrategia más eficaz para contrarrestar esta enfermedad.
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3: Detenciones de guatemaltecos en Estados Unidos caen 62%. La Organización Interamericana Internacional para las Migraciones informó que la detención de migrantes del Triángulo Norte de Centroamérica, El Salvador, Honduras y Guatemala en Estados Unidos y México se redujeron un 67% durante el primer cuatrimestre del 2026, en comparación con el periodo 2025. En total se registraron 11.843 aprehensiones frente a las 36.142 del año anterior.
5: En el caso de los guatemaltecos, las detenciones en Estados Unidos bajaron un 62%, mientras que en México la reducción fue el 33%. Las cifras puntuales señalan que entre entre enero y abril fueron aprehendidos 6.199 guatemaltecos y 1.163 salvadoreños y 4.481 hondureños. Estados Unidos, las detenciones sumaron 5.419 personas y en México 6.424, reflejando caídas del 66% y 68% respectivamente.
3: Las autoridades atribuyen esta disminución a las duras medidas antimigratorias impulsadas por el presidente estadounidense Donald Trump, así como a mejoras en seguridad en El Salvador bajo el gobierno de Nayib Bukele. En años anteriores, los intentos de ingreso irregular de migrantes de estos tres países rodaban entre los 500.000 anuales, pero las cifras han caído drásticamente. Reflejó un cambio en la dinámica migratoria regional.
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5: Tenemos información de cierre. Sector camaronero afectado por oleaje. El sector camaronero de Guatemala enfrenta dificultades debido al fuerte oleaje y las lluvias provocadas por la tormenta tropical Cristina. Productores reportan inundaciones en algunas piscinas de cultivo y preocupación por el aumento de los niveles de los ríos que abastecen las áreas de producción.
3: La industria camaronera genera más de 100 millones de dólares anuales en exportaciones y representa una importante fuente de empleo en la costa sur del país. Aunque los daños aún se encuentran en evaluación, las autoridades y productores mantienen monitoreo constante para evitar mayores pérdidas.
5: Representantes del sector señalan que la situación apenas inicia y que el comportamiento del clima durante las próximas semanas será determinante para la cosecha y la producción de este año 2026.

0: 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Muy buenas tardes. Los esperamos el día de mañana en punto de las 13 horas.
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